0: Es la hora 20 en punto.
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1: Es la hora 24 minutos.
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Primo, ¿cómo están? Tengan ustedes buenas tardes, buenas noches, ya comenzando la renovación a través de las ondas de la Radio Magistral 91.1 acá en la comuna de Cholchol. Esta horita y media con toda la música tropical ranchera. Saludamos a toda la gente que está en la sintonía, sectores rurales, zonas urbanas, comunas vecinas, nuestra señal online también en www.magistralfm.cl. En vivo del estudio número 2, ya iniciando esta programación del día de hoy para acompañarle con la música. Los saluditos y peticiones musicales que ya están acá en nuestra mesa de trabajo. Arrancamos junto a los que hacen posible que estemos junto a ustedes una horita y media compartiendo la música tropical ranchera. 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Iniciando esta programación del día, por supuesto. Y vamos junto a ellos a la música acá en su Radio Magistral.

Estamos disfrutando de la programación, la música en vivo hasta ahora a través de las ondas de la Radio Magistral 91.1 acá en Tolchola. 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Y justo ahí lo vamos a la música, acá en la 91.1, tu radio magistral.

Ahí disfrutando de la música, la programación como siempre, tu radio magistral, estudio número 2 en vivo, acá en la comuna de Cholchol. ¿Cómo está? ¿Cómo lo está pasando con la música? ¿Se está divirtiendo? ¿Está disfrutando junto a nosotros? Qué bueno. 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Junto a ellos, vamos a la música acá en su radio magistral, desde el estudio número 2 en vivo.

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1: Es la hora 20:30 minutos.
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4: Y estamos de vuelta a Platante Comerciales, aquí comenzando nuestra segunda media horita de programa a través de la zona de la Radio Magistral 91.1 acá en la comuna de Cholchol. Saludos, Julio, a toda la gente que se está recién integrando a nuestra programación en vivo desde el estudio 92, por supuesto. Bienvenido y bienvenida a la programación. Si usted se quedó atrasadita, no importa, todavía los quedan minutitos para compartir con ustedes con la mejor música. 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Oye, junto a ellos arrancamos esta segunda media horita de programa a través de las ondas de la Radio Magistral 91.1 acá en Cholchol.

Seguimos por la programación en vivo. Magistral FM 91.1 acá en Cholchol, estudio número 2. Compartiendo la música a esta hora. Saludamos a la gente que está ahí en su casita haciendo el aseo, en su negocio, en su taller. En la programación está bailando a esta hora también. Ahí está haciendo alguna que otra cosita. Así saludos a toda la gente que está junto a nosotros en diferentes partes, por supuesto, compartiendo la programación de la 91.1 Magistral FM acá en Cholchol. 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Oye, junto a ellos nos vamos a la música acá en su radio magistral.

Estamos disfrutando la programación, la música. Oye, ¿está bailando usted o no está bailando? ¿Está pasando el frío alguna cosita con la música? Eso es bueno. Y luego se sienten también lo que es ya la cadena magistral con nuestro amigo ahí, Patito Mix Show, desde Traiguena. Así con toda la música ahí, toda la música romántica, peticiones musicales, bailables también que hace este chiquillo, sí. Claro, todo está a través de la cadena magistral, luego de las 21 a 30 horas en adelante, ¿eh? Ahí está Patito Mix Show, ¿eh? Con diferente programación para todas nuestras auditoras y autores que están en la sintonía. 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Y junto a ellos, nos vamos a la música acá en la 91.1, tu radio magistral.

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1: Es la hora 20:59.
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5: Y estamos de vuelta en la tarde comercial, iniciando nuestra última media horita del programa también de las ondas de la Radio Magistral 91.1 en Cholchol. Saludamos cordial a la gente que recién se está integrando a la programación. Llegó atrasadito, atrasadita, no importa. Todavía nos quedan unos minutos de esta última media hora para compartir la música tropical ranchera, peticiones musicales, los saluditos, eso y mucho más. 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Y junto a ello vamos a la música acá en la 91.1, su radio magistral.

disfrutando de la música y la programación de las ondas de la radio magistral. 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También en la programación de la Raiga Magistral a esta hora. 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Oye, junto a ellos nos vamos a la música acá en la 91.1. Oiga, su radio magistral.

Estamos con la música, disfrutando hasta ahora, por supuesto, desde las ondas de la radio magistral. Saludos con la gente que está en la sintonía, sectores rurales, zona urbana. Usted que está trabajando ahí, está de turno, está en la compañía de la 91.1. Viene viajando todavía también. Saludos con a toda la gente que está manejando, si va con destino a Nueva Imperial, Carahue, Temuco, Galvarino, o viene a Cholchol. Hay con mucha precaución en la ruta, así que saludos con a toda la gente que nos escucha a través de nuestra señal online en www.magistralfm.cl. 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Junto a ellos seguimos con la música, acá en su radio magistral. Y ya estamos casi por llegar al término del programa el día de hoy, así que si se nos pasa el temita, después nos vamos a grande comercial. Y si no, seguimos con la música, por supuesto, disfrutando de la programación de la segunda edición del Correo del Año.

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1: Es la hora 21:32.
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46 minutitos, las 9 ya de la noche, llevan 46 minutitos. ¿Qué tal? ¿Cómo están? Muy, pero muy buenas noches. Un placer saludarlos como siempre en esta jornada de día viernes. Viernes 31, ya hoy día despedimos el mes de julio. Ya, ahí para que aprovechen, ¿no es cierto? Y saludo para todos nuestros fieles y queridos auditores quienes se van integrando la sintonía. Ahí les mando mucho cariño para todos nuestros fieles auditores que están en la 93.9 en la comuna de Galvarino, 91.1 en la comuna de Cholchón, y acá en Traiguén a través de la 101.3, y a todos quienes nos siguen a través de nuestra señal online en el www.magistralfm.cl.

0: Ya, hoy es 10 de la noche ya en punto. Nos vamos a ir a una pequeña pausa comercial cortita y regresamos y seguimos acompañándola a través de las diferentes señales. 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Recuerden que siempre estamos en vivo desde la linda comuna de Traiguera. Hoy actualizamos el tema de la inundación en el sector de las obras. Y fíjate que, bueno, esta, ¿no es cierto? Y sigue el tema, se está viendo el tema de dónde van a quedar las familias, ¿no es cierto? Y el río sigue avanzando, chiquillo, ¿eh? Siga, esta noche va a seguir avanzando el agüita. Bueno, se hablaba de 50 familias, pero ahí hay muchas más, ¿eh? Muchísimas familias, más de 50 familias hay ahí, así que se hablaba de un catastro, ¿no es cierto? Yo creo que mañana ya se va a tener alguna información oficial ya más completa. Seguramente la gente, ¿no es cierto?, ahí encargaba hacer el catastro, ¿no es cierto?, y ahí vamos a tener la información y se lo vamos también a comentar a través de su radio magistral. Vamos a una pausa, volvemos.
1: Es la hora 22. 3 minutos.
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de la noche ya con 9 minutos. Ahí están los rancheros del río Maule. Pero como siempre acompañándole hasta las 12 de la noche. Estamos en vivo acá en la ciudad de Traiguén. Le mando mucho cariño para todos. Para quienes se van integrando a la sintonía de la radio magistral. Saludos chiquillos para quienes están ahí en la comuna de Cholchol. Le mando mucho, mucho cariño para todos. Y para quienes se van integrando a la comuna de Galvarino. Quienes están acá en la ciudad de Traiguén, también les mandamos mucho cariño para todos nuestros fieles auditores. 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Ya, oye, esperamos lluvia en la madrugada de este día sábado. Esperamos agüita para la madrugada del día sábado. Estaba revisando por acá y dice desde las 7 de la mañana en adelante, a 7 con un 60% de probabilidades, y sigue 70 hasta las, va a estar durante todo el día, 80, 90 más o menos ahí, hasta la noche del día sábado incluso. Aparece con una humedad de un 91%, lo que dice por acá. Una temperatura mínima de 4 grados para mañana en la mañana, con una máxima de 10 graditos. Ya, así que a prepararse porque no ha parado. 90% de probabilidad de mañana, ¿no es cierto? Ahí tenemos agüita. Y el día sábado, la noche, domingo en la mañana, ¿no es cierto? Ahí aparece tormenta eléctrica con mínimas de 6, máxima de 10 grados. Ya. Realmente complicado, chiquillo, ¿eh? Muy complicado. Estaba poniéndome en contacto por acá con gente del sector de las obras y me dice que está mala la cosa, Patito, dice por acá. Estamos prácticamente toda la población ya bajo el agua y mañana se viene la lluvia, me estaban comentando por acá, va a ser peor. Así que le mando un saludo cariñoso a toda la gente del sector de las obras que no la está pasando bien. Por allá los... la gente, ¿no es cierto?, que vive por allá, sabe, ¿no es cierto?, ahí años, ¿no es cierto?, ahí con el tema de las inundaciones. Había parado, pero esto que no se veía, que corriera el río, ¿no es cierto?, los humedales, ya hace muchísimos años que no veíamos tormenta, ni tanta agua, ni tanta lluvia, ¿no es cierto?, como hemos visto durante todos estos días. El panorama que se ve acá en la ciudad de Traiguén, en diferentes puntos de la ciudad, realmente, chiquillos, no se veía hace cualquier cantidad de años. La verdad, la gente ya, bueno, hoy día hay más tecnología, podemos analizar este drone, ¿no es cierto?, ahí en diferentes lugares, y podemos ver las panorámicas que se ven, ¿no? Ahí se ve la magnitud de, ¿no es cierto?, del agua, cómo se ha salido el río, con todas partes. Estamos complicados, pero estamos atentos ahí. Saludos para todos los vecinos del sector de la obra. 10 de la noche ya con 12 minutitos. Recuerda que estamos.

ya con 17 minutos. Ya, hoy andaba con mis lentes perdidos ahí, que no sé dónde lo... me tenga que mi secretaria se lo lleve. Le gusta ponerse mis lentes. Ya. 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Oye, llámenos, escríbanos, póngase en contacto con la radio. Oye, saludos para Paulito, que me pidió por acá, vamos a remojar el cochayuyo, dice, bueno, el rancherito Leodán. ¿También vieron el amor secreto de el flaco? El flaco y los parientes, el amor secreto. Ya, y también le mando un saludo ahí a la Daniela, que está, no sé, ahí en un carrete por ahí. Un carrete para dos. Saludo para su amorcito. Sí, así que saludo para ella, saludo para su amorcito también ahí. Que se pórtense mal, cabrón, para que la pasen bien. Bien, hagan cucharita, porque va a hacer frío hoy día. Ya, 10 de la noche con 18 minutos.

10 de la noche, ya con 29 minutos. Oye, el sector de Villa Florencia está bajo el agua también. El sector de la cancha ahí también está. Está negado todo ese sector. Está revisando por acá alguna información. Ahí le mando saludos, como siempre, acá en Trevillana y en el sector de Villa Florencia. También el sector, todo eso, ahí también había una familia. Hay varias, hartas familias por ahí, por ese sector de la cancha en Villa Florencia. Y también está negado, ahí llegó el río bien arriba. Ellos están prácticamente ahí como a unos 50 metros, podría ser, del río. Ya, el río sobrepasó todo eso por allá. Hasta la cancha. Ya no sé, no se ha dado información con respecto a las familias. Hay varias familias, no siento, que viven por ahí, por ese sector. Tampoco se ha informado, no ha habido ninguna información al respecto. Si usted tiene alguna información, para que nos dé acá a los estudios de la Radio Magistral. Ya, bastante complicada la cosa. Pero como siempre, estamos en vivo, estamos en Galvarino 93.9, estamos en la comuna de Cholchol 91.1. Siempre estamos en vivo, chiquillos. Siempre estamos en vivo.

Bueno, 10 de la noche ya con el 36. Saludos a Marcelita ahí, que me pidió el temita último de los Gatitos Negros junto a JP y su banda llanera. Oye, me pidieron por acá, a propósito de JP, me pidieron el 039. ¿Se acuerdan de ese? 039. Es más antiguo ese que... Como decía mi abuelita, es más antiguo que el hilo negro. Oye, lo voy a buscar. Bueno, ya, saludos para quienes están en casita, solitos, solitas, celebrando algún acontecimiento importante en sus vidas, algún aniversario, matrimonio, ¿cómo se llama este? Divorcio. ¿Sabes? Podéis celebrar divorcio también, pero aquí estamos con cosas. ¿Sí? Se puede. Clarificaba un comercial que hay de ¡por fin libre! ¿No? Ya, oye, llámenos 45-242-5753 o más 569-5951-0592. Ya el fono fijo, fono WhatsApp, y te puedes poner en contacto con nosotros acá en los estudios de la radio. 45-242-5753. 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

0: 10 de la noche, ya con 45 minutos. Nos seguimos acompañándole y con toda la buena onda de tu radio magistral este viernes 31. Ya despedimos el mes. Se va Julio.
1: Será Julio.
0: Oye, a propósito, hoy día saludamos a todos los de Ignacio. Los Nacho están de nomástico hoy día. Muchas felicidades, Nachito. Y aprovecho de saludar ahí a mi hijo también, que lleva ese hermoso nombre, Nachito. Bueno, y a todos quienes están de cumpleaños hoy día, celebrando ahí en compañía de la radio. Happy birthday to you. Que lo cumpla feliz. Que lo cumpla. Que lo pasen muy bien, chiquillos, ¿eh? Que tengan linda luz. Linda jornada ahí, que lo pasen muy bien en su cumpleaños. Oye, yo canto bien, chiquillo, ¿ah? ¿Eh? Lo que pasa es que se me escucha más, ¿no? Pero yo canto bien. Soy afinadito, ¿no? Sí, o sea, según yo, soy afinado. ¿Eh? Ya, oye, 10 de la noche, ya con 46 minutos. Me vieron por acá unos temitas de los peregrinos del amor, también los fugitivos del amor, me pidieron por acá, ¿ya? Y a propósito de, ya viene, ya, oye, no he buscado ese tema del 039, lo voy a buscar, chiquillo, ¿ya? Y me vieron un temita de los charros de Luchito y Rafael por acá. Ya, también me vieron el jambalaya, dice por acá, por favor, gracias. Ya, ya más 569-59-51-0592, anótelo, 59-51-0592, el fono de la radio acá en la ciudad de Tahití. Calidad ranchera.

10 de la noche ya con 55 minutos. Ahí estábamos escuchando los charlos de los Chitos Rafael con el temita El Maldito Licor.

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Saludos, dice por acá Patito, me regalas el tema del Leodán, dice. Regala el tema de Leodán. Dice. No, pues si no es Leodán, ¿cómo va a estar? Voy a andar colocando un tema de Leodán esta noche. Es del rancherito Leodán. Rancherito le dan, se llama, ya. Imagínate, yo le hago caso ahí y les pongo un tema de Leodán. Tú me pides que te olvide. Ese es un tema de Leodán, pues chiquillo.

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Ahí están los peregrinos del amor con ese hermoso tema, Amame. Pero como siempre le acompañamos en vivo. Las 11 ya con 6 minutitos, ahí estamos hasta las 12 de la noche acompañándole en vivo. Luego tenemos una linda programación acompañándole siempre. Y regresamos a las 7 de la mañana en punto por acá. Ya yo me voy a dormir un ratito y ahora mejor me quedo a casa. Estoy... voy a hacer una camita debajo del escritorio. Ojalá que no llueva. Ah, si va a llover en la mañana, voy a llegar todo mojado en la mañana. A las 7 de la mañana tenemos que estar acá de nuevo. A las 7, pero a las 7 en punto, ¿eh? A las 7 en punto partimos el programa en la mañana en vivo y le acompañamos mañana sábado. Tempranito, le acompañamos a todos quienes se levantan temprano. Acompañamos a la dueña de casa, quienes van a trabajar, a quienes les toca trabajar los días sábados. Hay unos que no trabajan y hay algunos que no vienen. Ya, 11 de la noche ya con 7 minutos. Llámenos, escríbanos, póngase en contacto con la radio.

0: Ya, 11 de la noche ya con 13 minutos. Hoy nos vamos a ir con un temita de el 039, también solicitado por acá a nuestro WhatsApp. Y para quienes se van integrando a la sintonía, le mando muchos cariños. Todos nuestros fieles auditores que se van integrando a nuestra señal online ahí desde Arica, Tierra del Fuego.
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0: Hoy no te olvides que estamos las 24 horas del día junto a usted, no paramos jamás, estamos noche y día junto a su radio magistral. Le acompañamos con programación en vivo desde las 7 de la mañana y hasta las 12 de la noche.

11 ya de la noche, ya con 20 minutos. 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Ya, hace un rato atrás, ¿hace cuánto? Como 2 horas. Me pidieron este tema. El tema del Jambalaya, hace como 2 horas más o menos me lo pidieron. Tienen que estar durmiendo ya. La 11 ya con 22 minutos acá en la ciudad de Traiguén. Siempre estamos en vivo, chicos.

Ya, ahí está, los Súper Alegre con el temita Ingrata, junto a los charros de la comuna de Lumaco. Bueno, como siempre estamos en vivo, puedes programar. Me pidieron acá los rancheros del lago Villarrica, el tema La Nalca, dice saludos. Y un temita de los charros Luchito Rafael, el tema Amigo. Amigo se llama el tema, dice por acá, ¿ya? Ya, siempre no me pierdo los bailables, dice, porque me tomo su buen vinito. Eso es. A ver, oye, a ver, déjame revisar por acá, pero espérate.

Ya, mientras estoy esperando que terminen de escribir por acá, ¿no es cierto?, a nuestro WhatsApp, ahí le voy a comentar que estamos hasta las 12. Te puede programar, puede saludarnos si quieres ahí, puedes ponerte en contacto con la radio, 452-4257-53. Saludos para nuestros amigos de allá del sector del Alberto Levín. Por ahí el sector de la Laucana, saludos dice por acá, Felipe Ritmo y Cumbia dice por acá en el sector de la Laucana, ya. A propósito, estábamos recién saludando a la Lauca. La 11 ya con 29 minutos, la 11 ya de la noche, y ahí decir la 11 de la mañana, güey. ¿Qué onda? ¿Qué pasó a la 11 de la mañana? Ya, 11 ya con 30 minutos, la 11 ya con 30 minutitos. Por ahí saludo para nuestros amigos que se van integrando a la señora online también. Ahí en

41 minutitos y estábamos escuchando ese tema solicitado por acá de los charros de Luchito y Rafael. Bueno, temita, buen tema musical, amigo. Bueno, acompañándole como siempre en vivo acá en la ciudad de Trequín, le mandamos muchos cariños para quienes se integran. Me pidieron los peñes del sur por acá, chiquillos. El tema La Coqueta o El Coqueto, o La Coqueta, dice. Ay, a ver, ¿cómo se llama? La Coqueta, baby. Ya, y me pidieron los pincheiros. Pero como siempre, le acompañamos junto a Minimarket Don Nelson, Magui Pérez, esquina Chacabuco, ahí saludando a quienes se van integrando a la sintonía. Acá en la ciudad de Trequín le mando un saludo a todos quienes están ahí ya carreteando y día. Oye, hay varios, fíjate, me han extendido una invitación, ¿no? Me han extendido una invitación, dice por acá, porque me dice, ya lo entró agua al bote, dice por acá también. Ya, siga programando, le mandamos muchos saludos para todos.

0: 11 de la noche, ya con 46 minutos. Ahí estábamos escuchando Los Potros Salvajes, chicos. Ahí el tema Tierra Mala, se llama ese tema. Sí, saludos a los chiquillos de Los Potros Salvajes. Pero no te olvides que estamos siempre en vivo hasta las 12 de la noche. ¿Te digo la hora? Sí, quedan. Oye, quedan 10 minutos, ¿no? Sí, ya, me quedan 10 minutitos, luego ya nos vamos a estar retirando.
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0: Pero como siempre, le acompañamos en vivo y tenemos una linda programación nocturna. Le acompañamos en el trasnoche ahí para que te quedes junto a nosotros. Y nos vamos a volver a reencontrar, como siempre, a las 7 de la mañana en punto. Así que los chiquillos que me están invitando, por favor, chiquillos, no me inviten, no me inviten. Pasen a buscarme nomás. Nos vamos para la casita, nos vamos para la casita a descansar. Mira que tenemos que estar acá en la mañana tempranito, a las 7 de la mañana, ¿no? En punto tengo que estar acá a las 7 de la mañana, ¿ya? Bueno, revisando por acá, saludos para Sandrita, que me había pedido el Dos Peñis del Sur, también por acá del sector de Huacol. Le mando muchos saludos por a Toñito. Toñito, saludos para ti, Toñito, que está en sintonía de la radio. Hoy le vamos a regalar un temita de los charros de Luchito Rafael. Vamos a buscarlo por acá, a ver si llamo un temita para Toñito, ahí que está, que le encantan ahí los charros de Luchito de Rafael. Ya, nos vamos a ir con un temita de los peregrinos por acá de Arrogancia, luego ya nos vamos a despedir.

11 ya de la noche, ya con 55 minutos. Bueno, ya prácticamente nos estamos retirando, chiquillos. Pero esperando que tengan una linda noche, quédese junto a nosotros, porque tenemos una buena programación nocturna. Estamos durante toda la noche acompañándoles, chiquillos. Bueno, y nos vamos a volver a reencontrar. Nos reencontramos a las 7 de la mañana en punto. Esta jornada, día sábado ya. Primero de agosto. Oye, a propósito del primero de agosto, chiquillo, yo le voy a comentar que en un ratito más, en un ratito, 4 minutitos más. Primero de agosto, Radio Magistral FM de Traiguén cumple 10 años acá en Traiguén. Un primero de agosto comenzó a funcionar Radio Magistral FM acá en la ciudad de Traiguén. Del año 2016. Mañana, bueno, un ratito más, en 2 minutos más, 3 minutos más, cumplimos 10 años al servicio de la comunidad de Traiguén. Oye, y yo también, pues yo también cumplo 10. Yo era un pack, esta cuestión. Sí, esto venía con un pack, venía con el locutor incluido. Yo. Sí, o venía con el locutor incluido, venía con. Así que cumplimos 10 años de existencia acá en la ciudad de Traiguén, güey. Así que mañana con mi secretaria quizás a dónde nos vamos a ir al cerebro. Sí. Ya, esperando que tengan una linda noche. 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Hoy nos vamos con la del moño colorado. La del moño colorado. Ya cuídense, pórtense mal para que lo pasen bien.

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1: Es la hora 7:01.
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0: Bueno, 7:03, 7:03 ya con 3 minutos. ¿Qué tal? ¿Cómo están? Muy, pero muy buenos días. Bueno, como siempre, un placer saludarles en esta jornada, día sábado 1 de agosto. Dando ya la bienvenida, no sé, ahí a este mes de agosto, primer día. Esperamos que, primero que todo, dando gracias a Dios, esperando que tengamos un buen mes. Muchas bendiciones, que le vaya espectacular a todos ustedes, ¿no es cierto?, ahí en este mes de agosto. Nuestro sincero deseo de parte de su radio magistral, de parte de su amigo Patito Mix Show, que tengamos un excelente mes. Que Dios nos acompañe, nos guíe, nos ilumine, nos dé fe, optimismo, esperanza para enfrentar este nuevo mes del año 2026. Dando la bienvenida ahí a Galvarino, 93.9. La comuna de Cholchol, 91.1. Y acá en Traiguén, 101.3, Radio Magistral FM. Y le acompañamos, como siempre, en vivo. 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

la mañana con 12 minutos ya. 7 de la mañana con 12 minutos. Saludos para todos quienes trabajan hoy día sábado y les mando mucho becho, becho, bechito, bechón. Oye, esperando que tengan una buena jornada, sobre todo nuestros amigos de la locomoción colectiva que ya andan trabajando, laborando. Ahí saludos, chiquillos, a quienes andan ahí a través de la 101.3. Les mando mucho becho, becho, bechito, bechón, chiquillos. Esperando que tengamos una muy buena jornada laboral. Quienes están terminando el turno, muchos que trabajan hasta las 7 de la mañana y otros hasta las 8, hacen el cambio de turno, chicos. Se van para la casa y esperando que hayan tenido un buen turno y ahora a descansar, señores. Bueno, si tiene hambre, tomen un buen desayunito, después aproveche el día y descanse, ¿eh? Descanse, es importante descansar. Y también ahí le mandamos un saludo a toda la gente de los sectores rurales que no la ha pasado muy bien. Hemos sabido de muchos cortes de puente y todo eso, nosotros por el producto de la lluvia y de los ríos. Vamos a estar informando todo eso y mucho más en el transcurso del día a través de su radio magistral. Revisar la temperatura a esta hora de la mañana, la vamos a actualizar, chiquillo, y le voy a comentar. Ahora tenemos una temperatura agradable, ¿eh? Fíjate que tenemos 9 grados de temperatura a esta hora de la mañana. Tenemos 9 graditos y bueno, la probabilidad de que llueva un 60% para hoy, sensación térmica de 5 grados.

velocidad del viento de 80 kilómetros por hora. Mínimo se esperan 80 milímetros de lluvia para que caigan las próximas horas. Ya las ráfagas de viento irían entre 68 y 80 kilómetros por hora aproximadamente. En la mañana de día hoy sábado, ¿no es cierto? Ahí se esperaban en la madrugada del día sábado, pero se corrió y estamos, dice por acá, después de las 7 de la mañana esperamos agüita para la gran novena región de la Araucanía. Ya, dice, próximas horas, cubierto con lluvia y temperatura entre 6 y 10 grados para la novena región. Probabilidad un 70 a un 90%. Tanto este fin de semana, de hecho, ahí está revisando por acá los próximos días hasta próximo miércoles y se mantiene próximo miércoles. Así que a prepararse, chiquillo, porque se prepara, dice por acá, 80% de probabilidades hasta el próximo miércoles con lluvias. Ya comenzamos este mes de agosto, pero con bastante lluvia se viene este frente de mal tiempo, o nuevo frente de mal tiempo, con velocidad del viento entre 23 a 60 kilómetros por hora. Ya, así que para que esté preparado, preparada. Está pronosticado para hoy, desde hoy, este nuevo frente de mal tiempo que se viene. Ya pronosticado por las autoridades también, así que estamos todos preparados.

0: 7 de la mañana con 18 minutos. 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
2: Es la hora

Ya, vamos levantando los chiquillos arriba que se puede. Ay, se me perdieron los lentes de nuevo. Ya, a ver, más 569-5951-0592, el fono WhatsApp de la radio acá en Traiguén. O 452-4257-53. Bueno, ahí se puede poner en contacto con nosotros, chiquillo. Nos puedes llamar, puedes ponerte en contacto siempre. Estamos atentos con programación las 24 horas del día. Con programación en vivo desde las 7 de la mañana hasta las 12 de la noche. ¿Qué te parece? Hace un rico desayunito. Oye, unos huevitos revueltos, alguna cosita, unas tostaditas, alguna cosita. Vamos, señora, hágale un buen desayuno ahí a su marido, pues, a su media naranja, a su peor en nada. Oye, la suegra o la abuelita antigua le decían así,

peorenna es un término antiguo que ocupaban los viejos ancianos, el peorenna. Ya, oye, nos vamos a ir a una pequeñísima pausa comercial cortita, regresamos de inmediato y quédate con nosotros. Tenemos una linda programación, saludos para todos quienes se van integrando a la sintonía en esta jornada, día sábado primero de agosto. Comenzamos el mes. Comenzamos con toda la buena onda de tu radio Magistral FM. Nos vamos a una pausa, volvemos.

0: Es la hora 7:28 minutos.
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Son las 7 de la mañana, 42 minutos. Seguimos acompañándole. Estaba Jesús el Ranchero con el temita Quiero. Bueno, acompañándote como siempre tempranito. Estamos de lunes a sábado acompañándole, mis queridos auditores. 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Bueno, 7 de la mañana, ya 43 minutos. Bueno, en esta oportunidad de día sábado, esperando como siempre, reiteramos los saludos, que tengamos un buen mes. Yo no he cambiado todavía el calendario. Voy acá, voy a esperar que llegue mi secretaria. El secretario lo cambia ahí, la hojita del calendario, ahí se pone agosto. Ya, tómese un rico desayunito. Aproveche de hacer la loncherita, señora. Hágale la lonchera ahí a su marido, pues, ¿eh? Échale un sanguchito, un pancito con mortadela por último ahí. Alguna cosita, alguna ensaladita. Oye, ahí todavía estará la vianda. ¿Se acuerda que había una vianda, chiquillo, que era con piso, con uno, dos, tres pisos más o menos, donde la señora, en uno le echaban la comida, en el segundo, no me acuerdo cómo se llamaban específicamente el nombre, pero en el segundo le echaban la ensaladita, en el tercero el pancito, y así parece que ya eran tres, y ahí tomaban la viandita y se iban ahí simpáticas. Sobre todo la gente que trabajaba lejos, que no podían ir a la casa, la construcción o en otros trabajos también donde tenían que ir al campo, por ejemplo. Obviamente por el tiempo no van a la casa y no tienen, bueno, tienen su hora de colación, obviamente, pero ahí sacaban su viandita y se acomodaban en alguna parte. Ahí, oh, algunas empresas le tenían a donde calentar la comida, otras no, se lo tenían que prender fueguito, así nomás en alguna parte y calentando. Llegan con la ollita toda tiznada la casa, negra. Pero mira, Lucio, ¿cómo me traes la olla negra? Oye, que lo que pasa, mi amor, que para allá donde trabajo yo no hay donde calentarla, entonces hay que juntar unos palitos y ahí ponerla para calentarla, porque vamos a comerme la helada. Pero por ahí echarle arenita y traerme la limpia por último. Sí, pero para allá donde trabajo yo no hay arenita, pues, mi amor, ¿cómo voy a andar? Bueno, pero ¿cuánto va a ser la molestia? Pero mira cómo me las trae todas negras, Lucho. Bueno, ya presta para acá, oh, si yo no voy a lavar la cuestión, ¿y qué tanto? Sí, pues por lo menos, ahí las quemaste, tienes que lavarlas tú, Lucho. Ya, mi amor, no peleemos, mi amor. No hagamos la guerra, hagamos el amor. ¡Ay, Lucho! Eso me gustó de ti, Luchito. Ya, 7 de la mañana, 46 minutitos ya.

0: Ya, 7 de la mañana con 50 minutos. Le acompañamos siempre tempranito, de lunes a sábado, chiquillo, de las 7 de la mañana en adelante. Y recordándole que hoy día sábado tenemos bailables de fin de semana. Y le acompañamos con toda la buena onda de tu radio magistral FM. Todos los días de lunes a sábado. De las 7 de la mañana en adelante le acompañamos ahí a quienes se levantan tempranito, le acompañamos con toda la buena onda. Y bueno, muchísimas gracias por sintonizarnos, porque cada día llegamos más lejos, Radio Magistral FM, y a más auditores. Y le acompañamos, entretenemos, lo pasamos bien, nos reímos un poquitito, chiquillos. A veces es bueno reírse, ¿no es cierto? Ahí desestresarse, salir de la rutina. Ay, el otro día me comentaba una señora que me llamó acá a los estudios de la radio, fíjate. La verdad que yo no sé lo que fue lo que dije en realidad, no tengo idea. Lo que pasa es que de repente digo tantas tonteras que no, bueno, no me acuerdo. Oye, y parece que algo de mi secretaria, pues. Sí, algo de mi secretaria. Oye, me llamó la señora, me dice que estaba sola. Había ido su familia, qué sé yo, a alguna parte. Y resulta de que estaba sola. Estaba en la cocina y justo venía llegando su hija y estaba escuchando la radio. No sé qué fue lo que dije, dice que ella se mató de la risa. Y llegó la hija, dice que y le preguntó de qué se reía. Y le dijo que estaba escuchando la radio y se reía de lo que había ocurrido, de lo que había dicho yo. No me acuerdo de lo que dije, pero de ahí. ¿De qué te ríes tanto, mamá? Le dijo, y yo me reía, pero a carcajadas. Estaba solo, en realidad, cualquiera hubiese dicho ella. ¿Y de qué se ríe esta señora? Yo me reía muy fuerte. Esos momentos así, que son tan pequeños, pero son momentos tan importantes, detalles en realidad, ¿no es cierto? Donde llega la radio y, bueno, si le podemos sacar alguna sonrisa a usted de repente, algún momento malo de su vida. O a lo mejor está pasando otro momento y uno no sabe. Y a veces la radio le saca de ese momento y le da una sonrisa. Para nosotros es un premio tremendo. Nos sentimos privilegiados, ¿no es cierto?, ahí de acompañarle, sobre todo a la gente que vive solo, solita, ¿no es cierto?, ahí. Realmente le acompañamos ahí con una linda programación que tenemos durante el día, variada. Tenemos recuerdos, tenemos tropical ranchero, tenemos música latina, etcétera. Y hay hartas cosas, estilos musicales, le acompañamos. Bueno, si usted quiere escuchar algún temita, por ejemplo, de repente ahí nos llama, nos escribe. Siempre estamos en vivo y le acompañamos, y así usted se pone en contacto con la radio. Está en contacto siempre con la radio. Puede escribir si quiere, o si quiere me puede llamar. Oye, si no tiene cómo llamar, no sé, ahí me puede dejar un a la antigüita. Pasa por acá por la radio y me deja un papelito de afuera de la puerta. Oye, así era la antigüita, un cabro. Los que saben de radio antigua, cuando querían mandar un saludo, no había teléfono, no había nada ahí. Se mandaban mensajes con señales de humo. Oye, y pasaban a la radio. Oye, ya me acuerdo ahí. Querían mandar un saludo ahí, o algún mensaje, alguna cosa, un papelito, y lo tiráis por debajo de la puerta de la radio. Y el caballero de la radio iba de repente a darse una vueltecita, porque sabía, y daba una vueltecita en la puerta, y había un papelito, a veces había un poco, harto ya, y lo tomaba y empezaba ahí a dar los avisos. La señora Juana dice que va a ir con la carreta del campo hoy día, ¿no es cierto?, a dejar la Nina. Esperarla en el cruce Lumaco. Sí, cualquier cosa. Pero esos mensajes. Un mensaje para mi amor, etcétera, etcétera. Cosa que era un mensaje, puro mensaje con papelito que se anotaba. De esa forma, la gente mandaba sus mensajes a través de la radio, chiquillo. Era la única forma. Porque ni hablar de teléfono, obviamente que no, porque ¿quién me atendió? Oye, ¿quién iba a tener? Si nadie tenía teléfono, ni una cuestión, nada. Nada, pues. El que tenía un teléfono fijo era, no sé, pues, era un Farcas en ese tiempo. Sí. Y tecnología, nada, pues, cero. Así que, importante la radio, así que si usted quiere mandar un mensaje a través de WhatsApp, ahora, ay, WhatsApp, no, imagínate, todos tienen teléfono, todos tienen WhatsApp, pues, me puede llamar nomás, pues me puede llamar ahora, llamada ilimitada, imagínate, te ofrecen los planes por 6, 7 lucas, ¿eh? Llamada ilimitada, ay, la llamada ilimitada, imagínate, cuando pololeaba ahí, puta, que hubiese sido bueno una llamada ilimitada ahí, ¿no es cierto? Ya, 7 de la mañana con 55 minutos ya.
1: Vamos a bailar.
0: Aquí está el llanero de Ñuble. 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

0: hace la hora? 7:58.
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Ya, 8 de la mañana con 9 minutos, ya a las 8 ya de la mañana, ya con 9 minutitos. 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Saludo para quienes se van integrando a la sintonía de la radio. Les saludamos desde la linda comuna de Traillén City.

Ya, está comenzando la lluvia acá en la ciudad de Traiguén, como se había pronosticado, y en gran parte de la novena región. Recuerde que revisamos en la mañana, ¿no es cierto?, el pronóstico del tiempo, y así lo habíamos pronosticado. Así que tenemos que estar preparados, siempre en una escampadita, arreglar ahí, ¿no es cierto?, alguna gotera, salir a aguas lluvia, el patio, ¿no es cierto?, ahí hay que mantener todo limpio, sobre todo sus alrededores de su casa. Y, no, y tratar de limpiar bien el cañón, chiquillo, limpien el cañón, si ustedes van a ocupar leña. No le echen tanta leña porque de repente, ¿no es cierto?, ahí se puede producir algún tipo de, ¿no es cierto?, de ahogamiento en el cañón, que ha ocurrido en realidad, ¿no es cierto?, ahí se puede producir algún tipo de inflamación, ya, así que ojo con eso. También se vienen días bastante fríos, producto de la humedad y todo eso, ¿no es cierto?, hay que ver cómo limpiamos, ¿no es cierto?, ahí mande una persona ahí, si me necesita algún datito, llámeme nomás, yo le doy el datito, le doy el numerito de la persona, ¿no es cierto?, ahí para que vayan a limpiarle los cañones. Yo tengo hartos contactos por acá, ¿eh? Y después ustedes me pueden llamar acá a la radio y yo se los doy sin ningún problema, y los cabros necesitan pega, así que en este tiempo tienen harta pega, pero van a ir a su casa, la combustión, el cañón, lo que quieran, ¿eh? A picar leña también, oye, me han dicho por acá, me mandan nombre para picar leña, para entrar leña, para ordenar leña, etcétera. Lo importante es que se trabaje. Y honradamente, pues, obviamente. ¿Sí? Pues tengo un amigo, a propósito de trabajo, tengo un amigo que lleva 40 años sin pega. Así que si alguien tiene trabajo, es un cabro bien honrado, fíjate, era un honrado cabro. El otro día encontró trabajo, pero es tan honrado que lo devolvió. Oye, este cabro estudió, ¿no? Sí, este cabro es culiao, este cabro. Estudió. Sacó título con mención en aplanamiento de calle. Dijo que no quería trabajar, dijo porque no quería perder la antigüedad. Oye, el otro día me llamó, me preguntó, me dijo que cómo podría cobrar el seguro de cesantía, me dijo. Dale, vaya, le dije yo, córtala. Ya, 8 de la mañana con...

0: pasado 28 minutos. Estamos ahora atento con el temita Ya me cansé de tus mentiras. 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Ya nos vamos a la pausa y regresamos. Recuerden que estamos hasta las 9.
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2: Es la hora 8:30 minutos.
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0: la mañana con 39 minutos. Y estábamos escuchando a Ruta Tropical con ese temita, una aventura más. Acompañándole como siempre en vivo desde la linda comuna de Traiguén City para gran parte de la novena región a través de la 93.9. A través de la 91.1. Y quienes nos siguen siempre ahí a través de nuestra señal online desde Arica, Tierra del Fuego.
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0: Y le acompañamos con toda la buena onda de tu radio magistral de las 7 de la mañana hasta las 12 de la noche. Y recordándole que hoy día tenemos bailables de fin de semana.

8:43 y estábamos escuchando al rancherito Leodán con el temita La Pura Verdad. 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Oye, siempre estamos hasta las 9 de la mañana acompañándole con toda la buena onda de tu Radio Magistral FM. 35 242 57 53, o bien ahí al más 569 59 51 05 92. Aquí están los Vidales del Amor. Este temita, Soy Tan Pobre,

8 de la mañana con 51, ya nos van quedando algunos minutos. Pero como siempre, acompañándole todos los días de lunes a sábado, chiquillos, ahí para que nos sintonicen en la mañana. Tenemos la linda programación en vivo desde las 7 hasta las 12 de la noche todos los días, ¿ya? Ahí les saludamos a nuestros fieles auditores que están siempre y a quienes se van integrando cada día. Somos más, cada día llegando más lejos, Radio Magistral FM, con nuestra linda programación que le tenemos para usted, pasando por diferentes bloques. Bueno, hoy día vamos a estar reiterando, chiquillos, con él en un ratito más, le voy a estar reiterando el tema de los albergues que hay acá en la ciudad de Traiguén. Ahí vamos a estar, comentándole todo lo que está ocurriendo acá en Traiguén, lo que ha ocurrido durante las próximas horas, también lo que va a ocurrir, ahí también se lo vamos a comentar. Así que manténgase en la sintonía, tenemos una linda programación para nuestros fieles auditores acá en la ciudad de Traiguén. ¿Nos quedan algunos minutos? Oye, no llegó mi secretario, ya no llegó. Estoy sin desayuno, tengo más hambre que... ¿Qué, una jauría en la ONU? Sí, bueno, luego ya irán a pasar mis amigos de la locomoción colectiva, dejamos unos sanguchitos por acá. ¿Sí? Patito, hay un pancito con quesito, ya. Bueno, ya. Ay, para que tome un desayuno. Ya que no vino tu secretaria, y aquí te traigo. Saludos para nuestros amigos de la locomoción colectiva, línea 1 y 2, acá en la ciudad de Traiguén. Oye, tengo varios temas por acá. Ese temita me lo había solicitado Dani de allá de Ercilla. Y por acá Marcelita me pidió un temita. De los Tigres de Santa Clara me pidió la Marcelita. Me parece que es uno de los últimos temitas que vamos a escuchar en esta mañana. ¿Cuándo lo besas?

0: Oye, nos vamos las 8:56 minutos, ya nos vamos con este hermoso tema, los malos palcatres. ¿Dónde están los malos palcatres? ¿Dónde están los malos para el ring de cuatro perillas?
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0: A los amigos de la locomoción colectiva, dice por acá, no, cómo va a ir.
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4: Es la hora 9:04.
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1: Estimados amigos, ¿cómo están hoy día? ¿Cómo les va? ¿Cómo están? ¿Cómo amanecieron? Esperemos que bien, esperemos que estupendo, ya que vamos a acompañarles en este primer día de agosto ya. Primer día de agosto, chiquillos. Un gusto de compartir. Jorge Rivera por acá. Usted sabe ya cuáles son los canales donde se puede comunicar con que les habla por acá, ¿cierto? Aquí a la radio, así que no hay problema. ¿Cómo amanecieron?
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1: Bueno, vamos a estar al pendiente ya que Juanes nos canta Se fue la luz. Esperemos que en la región de la Araucanía no tengamos ninguna complicación tan gigante. Pero a la luz de lo que hemos estado viendo, por supuesto, en estas jornadas, solamente le podemos contar que en la comuna de Galvarino sí tenemos dos cortes de energía, ¿ya? Y se lo vamos a contar en esta jornada. Cualquier cosa, ya lo sabe, como les dije yo, ahí está nuestro canal de comunicación, que es el 452-513128, y también a través de nuestro canal de Facebook, que es Radio Magistral FM, ¿cierto? Bueno, sígame también en mi Facebook, chiquillos, Jorge Coqui Rivera, no, Jorge. Chuta, ¿cómo me puse yo ahora si yo me cambié el nombre? No debería haberme cambiado el nombre en realidad, ¿eh? Como que uno... Sí, como que uno... Sí, no, la jodía. Sí, pero podemos cambiarlo nuevamente, ¿cierto? ¿Y cuál era Jorge Coqui Rivera, locutor en su momento, ¿cierto? Bueno, y le cambié nomás solamente una partecita, ¿ya? En esta jornada. ¿Qué partecita le cambié? Bueno, en estos momentos tengo una gran nebulosa, ¿cierto? Pero ahora ya puedo disiparla. Jorge Rivera, el concejal Galvarino, le puse a mi Facebook ahora. ¿Qué opinas? ¿Le cambio yo o no le cambio? Al final, lo importante es que la gente pueda identificarte en las redes sociales. Sí, es el tema. ¿Ya? Así que vamos a estar aquí armando, ¿cierto? Un bonito programa. Vamos a estar acompañándole a usted también en estas duras jornadas, en estos duros y crudos, ¿cierto? Acontecimientos de invierno que hemos tenido en nuestra comuna de Galvarino y que esperemos, ¿cierto? Que según lo que va a suceder hoy día, ¿cierto? No tengamos tantas complicaciones como la tuvimos en esta semana. ¿Ah? ¿Sí? Bueno, la invitación entonces para que usted se conecte, la invitación es para que usted disfrute, la invitación es para que usted nos informe desde sus territorios también, que es válido, y obviamente darles la bienvenida a este fin de semana. Queremos invitarles también, estamos en la comuna de Cholchol. ¿Cholchol está conectado ya o no? ¿Sí? ¿Quién tiene que hacer la conexión? Ya. Vamos a ver. Ahí estábamos conectados con los amigos de Cholchol. Así que Cholchol, estimados hermanitos, siéntanse bienvenidos también.

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0: Primero, espero que hayan tenido un feliz descanso. Un feliz descanso. Esperamos que sí. De verdad. Y esperamos que, por supuesto, las complicaciones de este invierno no nos golpeen tan fuerte. Hay algunos sectores que lamentablemente sí. Estamos al tanto de las situaciones de anegamiento. Estamos al tanto de las situaciones de desconexión, de aislamiento que muchas personas tienen hoy día en estos momentos. Y es por eso que también, como radio, ya que estamos saliendo a toda la región, estamos a disposición de las autoridades también para que informen acerca de las situaciones que van ocurriendo en estos días. Bueno, invitación para los amigos de Cholchol, Galvarino, ¿cierto? Para todas las personas que están en estos momentos conectados con nosotros, ¿verdad? De todas maneras, chiquillos, hoy día les voy a contar, primero de agosto, ya tenemos nuestras diferentes alternativas, ¿cierto? De información. ¿Se las cuento? Ya, perfecto, se las cuento de inmediato. Oye, hoy día yo les voy a contar de inmediato que tenemos acá la frase del día, gentileza de el novelista y marinero Herman Melville. No es Melvin, ¿ya? Si Melvin es melón con vino, no vayan cambiando, por favor. ¿Ya? ¿Ya? Hostia, joder, hostia. ¿Cierto? Sí. No es ese. Herman Melville. ¿Ya? Él nos trae la frase de agosto para comenzar el mes, ¿ya? También hoy día en el onomástico saludamos a todos los Alfonso. Alfoncito. Un abrazo bien grande, mi guachito. Que lo pasen muy bien hoy día. Sí, también celebraciones mundiales. Día de la Pachamama, de la Madre Tierra. Día Mundial de la Alegría, también. Hoy, miren qué interesante, ¿ah? Vamos a estar revisando efemérides. Vamos a estar revisando muchas, muchas cositas por acá en su programa. 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

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Bueno, le vamos a contar después de la música, ¿cierto? Lo que nos dice el mapa de cortes, ¿cierto? El mapa de cortes de Frontel, ¿cierto? Para saber dónde está alojado específicamente los cortes de luz en nuestra comuna de Galvarino y Solchol.

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1: Es la hora 9:34 minutos.
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justamente temperatura. A esta hora la temperatura se lo damos de inmediato, chiquillos. Temperatura, tenemos 9 grados a esta hora. Tenemos 9 grados y tenemos una temperatura de... Perdón, tenemos un pronóstico de lluvias durante esta jornada, que comenzaría con algo de lluvia débil a esta hora. Y después se arrastraría durante la tarde con lluvia moderada. Lluvia moderada. Eso es lo que nos dice por lo menos hoy día. Mañana, de igual forma, vamos a tener lluvias, pero lluvias más débiles, según lo que nos dice por acá el tiempo. ¿Ya? Para el lunes y martes ya las temperaturas estarían entre los 8 y 15, 16 grados aproximadamente, con 0,9 milímetros el día lunes y 2,8 el día martes. Y así sucesivamente hasta el día viernes 7 de agosto, donde tendríamos el evento, bueno, ¿cómo se podría decir? El que tiene más lluvia, 7,3. O sea, hoy día y mañana son los días con más complejidad y estaremos ahí al tanto de cualquier situación que ocurra. Usted va a ser nuestro corresponsal en los lugares en donde en estos momentos existen algunas complicaciones, y de esa manera nosotros también nos conectamos con las unidades de emergencia. Ya le vamos a estar dando los números también para que usted se conecte y pueda estar informado. ¿Ya? Perfecto. Muy bien, pronto vamos a revisar más datitos. 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Así que para que nos acompañe, chiquillos, ya estamos listos para ir a la pausa entonces, ¿sí? Estamos listos para ir a la pausa. Y volvemos pronto, prontito. Cuídense, chiquillos. Salga cuando sea estrictamente necesario. Mantener precaución en la ruta. E informar a los teléfonos de emergencia todo tipo de situación anómala que esté ocurriendo en el entorno. ¿Ya? Perfecto. Nos vamos a la pausa y estamos de vuelta.

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1: Es la hora 10:03.
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12: Hoy día vamos a conversar sobre la prevención de entornos digitales seguros, el sexting y difusión no consentida de imágenes. Consiste en el envío o intercambio de fotografías, videos o mensajes de contenido íntimo a través de teléfonos móviles, redes sociales o aplicaciones de mensajería. 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Para prevenir estos riesgos, es importante pensar antes de enviar cualquier contenido íntimo y recordar que lo que circula en Internet puede permanecer disponible por mucho tiempo. Asimismo, nunca debemos compartir, reenviar o almacenar imágenes íntimas de otras personas sin su autorización. Si recibes este tipo de contenido, lo correcto es eliminarlo y no contribuir a su difusión. En caso de que tú o alguien que conozcas sea víctima de esta situación, busca apoyo en un adulto de confianza o realiza la denuncia correspondiente. Entre todos y todas, podemos proveer un entorno digital basado en el respeto, la privacidad y el cuidado de los derechos de niños, niñas y adolescentes.
11: Si usted o una familia requiere orientación, puede acercarse a la Oficina Local de la Niñez, ubicada en Fresia 1090, Oficina 13, Dideco, Comuna de Galvarín. 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

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Perfecto. Ya, muy bien. Vamos a contarles de inmediato, amigos, a ver, nos vamos a preparar a esta hora, estimados auditores, preparen todo, dejen todo listo, ¿sí? Y comencemos de inmediato, ¿cierto?, a saludar a las personas que están en sintonía. Comience a dejar entrar la brisa un poquitito, ¿cierto?, antes de que comience a llover, porque después ya todo se humedece. Y bueno, les invitamos a ya vivir el mes de agosto como corresponde, mes de agosto que se viene con todo. Un mes que esperemos que nos brinde muchas cosas interesantes, que nos brinde muchas cosas lindas, ¿cierto? Y bueno, esperemos que este sábado primero de agosto ya, bueno, se acabó julio, menos mal, se acabó julio. ¡Qué rico se acabó julio! Vamos a dejar atrás las semanas, toda la complejidad que tuvimos, ¿cierto? Y hoy estrenamos mes con la mejor energía. Claro, nuestro cuerpo está preparado hoy día, la casa también, y en la radio estamos listos para acompañarlos en esta jornada, en el desayuno, en el descanso merecido también que usted tiene después de una ardua semana. Vamos a estrenar este mes de agosto con nuestra frase del día, ¿ya? Que llega desde las aguas profundas del escritor marinero Herman Melville. Ha nacido un primero de agosto. Y pongan atención a este regalo de pensamiento que arranca el mes, ¿sí? Para que usted lo tenga en claro. Dice él, no está en ningún mapa. Los lugares verdaderos nunca, nunca lo están. ¡Oh, qué buena frase! No está en ningún mapa. Los lugares verdaderos, esos lugares nunca no están, nunca lo están en un mapa. Qué bueno, ¿eh? Bueno, en este sábado mañanero, ¿cierto? ¿Cuántas veces a veces buscamos a ver la felicidad, por ejemplo? Si nosotros queremos poner en contexto esta frase, ¿cuántas veces buscamos la felicidad, la tranquilidad en cosas complicadas, ¿cierto? En mapas ajenos, podemos decirlo también, o en expectativas que no son nuestras. Y la verdad es que los lugares verdaderos, esos donde nuestra alma descansa, están en las cosas sencillas, pues, en las cosas simples de la vida, en una conversación sin prisa con la familia.
porque también hasta eso hemos perdido muchas veces con el tema del fragor de lo que es y la carrera vertiginosa, lo que es el trabajo, de lo que son las metas, de lo que son muchas cosas, ¿cierto? Muchas veces perdemos el foco. Y a veces las visitas que realizamos a la familia, con las cuales no vivimos en nuestra casa, ¿cierto? A veces son cortas, no son largas. Y como que se empieza a apurar el reloj, ¿ah? Es increíble eso, ¿cierto? Pero es mejor no hacerlo, ¿no? Es tener una conversación sin prisa con la familia. En nuestra casa, disfrutar de la risa de tus hijos, en la marraqueta crujiente que tienes del desayuno que la compras ahí en Super Don Fernando, o en la caminata tranquila de este día sábado, ¿cierto? Antes de que comience a llover, o si tiene algún lugar techado, caminar en ese lugar. Hoy, primero de agosto, empiece usted, y de corazón se lo pedimos, a trazar su propio mapa de alegría. Así que, arriba el ánimo, chiquillos, todo va a estar bien, todo va a estar mejor. Esperemos que así suceda. Por lo menos estamos pendientes de todas las situaciones que vayan ocurriendo hoy día sábado. Y a ustedes que están también en la sintonía en Traiguén, en Cholchol y Galvarino, les invitamos a estar pendientes de las noticias e informaciones que nos puedan llegar desde los diferentes sectores. ¿Le parece? Perfecto. Ya. Muy bien, ¿qué tenemos en cartelera? 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En panadería tenemos ahí la pastelería también, no, espectacular, chiquillos, para pegarse una chancheadita más ratito. ¿Ya? Esperemos que así suceda, muchachos. Esperemos que así suceda. Ya, muy bien. Ya estamos listos para ir a la pausa comercial. Nos vamos primero a la música. Claro, estamos en las tres estaciones hoy día. Desde Galvarino, para ti.

0: Es la hora 10:41 minutos.
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0: Es la hora 10:41 minutos.
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vamos a continuar con nuestra programación en vivo y en directo. Son las 10 de la mañana ya con 50 minutos. Estamos conectados con las tres radios, chiquillos, con las tres radios a esta hora. Quédense con nosotros, por supuesto, porque vamos a estar conectados con todo. Mapa de corte ya lo tenemos. Y señoras y señores, comenzó el temporal. Así de simple. De más está decirle a las personas que viven o que frecuentan los sectores que están complicados hoy día, a que salgan cuando sea estrictamente necesario. No se exponga a situaciones de riesgo, ¿ya? Es el llamado que hacen las autoridades también con respecto a lo que vamos a vivir durante toda esta mañana que nos queda, y la tarde que se avecina, y la noche que se viene también, en donde vamos a tener una cantidad, por lo menos en Galvarino, yo quiero contarles eso, de agua de los 45 milímetros para el día de hoy, que se van a distribuir desde ahora y durante gran parte de la jornada. Yo les cuento que la lluvia moderada, como podemos decir, o la lluvia fuerte que usted siente muchas veces, va a comenzar desde la 1 de la tarde aproximadamente, así que aproveche de realizar todo lo que tiene pendiente antes de la 1 para que después pueda estar en su casa y esperar a que esta condición cambie en el transcurso del día de mañana, ya podemos decirlo, porque en realidad va a llover durante toda la jornada, toda, absolutamente toda. Ya, los vientos van a alcanzar en el día de hoy velocidades de hasta 70 kilómetros por hora, sobre todo en la tarde. Ya, así que amigos, le vamos a pedir encarecidamente que tome absolutamente todos los resguardos necesarios, sobre todo a los vehículos menores. Vehículos que no tienen tracción. Vehículos, los city car, llamados city car, que son los más pequeños, a mantener una velocidad prudente de hasta 80 kilómetros por hora, que es lo prudente en la carretera. No 100 kilómetros por hora. O sea, estar por muy debajo de esa línea, sobre todo en un día como este, en donde el terreno se pone resbaladizo. De igual manera, para las personas que tienen vehículos, ¿cierto?, de mayor envergadura, sí, algunos que tienen 4x4 por ahí, ¿cierto?, alguna cosa así, hay que tener en cuenta, ¿cierto?, que, bueno, el lodo, el barro, también puede comenzar a causar algunos estragos, ¿ya? Así que es lo que le podemos contar hoy día, chiquillos, en esta jornada. 10 de la mañana con 53 minutos. 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
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Estupendo, estupendo, estupendo. ¿Qué hizo por acá? Perfecto. Ah, lo pasamos al tiro entonces, vos, Pato. Este Pato me estaba llamando mientras estaba hablando yo, por eso es sencillo. A lo mejor me está pidiendo, no sé, que lo pase en APA de donde está inundado. Lo pensé yo. Pero no puedo hasta ahora. Ya. Oye, solo por hoy, dice por acá, hoy es primero de agosto, estamos de cumpleaños. 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Nos podemos ir a esta hora sin poder contarles, atención amigos, pasamos la lista del santoral en este primer día de agosto, así que vayan preparando los llamados, chiquillos, los saludos en la radio, no sean cagones, ¿cierto? Sí, en los abrazos de fiesta, porque hoy celebramos a un santazo de la sabiduría y el perdón. ¿Saben quién es? San Alfonso María de Ligorio. Saludos gigantes a todos los Alfonso de Chile. Feliz día a mi hijo Jorge Alfonso, se llama hoy día. Le mando un abrazo, hijo mío, te amo con todo mi corazón. Sí, feliz día a los Ponchitos entonces, a los Alfoncitos. A don Poncho de los pasajes, de los almacenes también. Siempre hay un don Poncho por ahí, ¿verdad? Nombre de origen germánico. Hermoso. ¿Sabe lo que significa? Aquel que es noble y está listo. Toma. Aquel que es noble y está listo.
Y no hay duda, mi gente, los ponchos de nuestra tierra son hombres de una sola línea, nomás trabajadores, con el consejo sabio en la boca y siempre dispuestos a darte una mano al vecino. Un abrazo cariñoso a todos los Alfonsos en su día, chiquillos, les mandamos un abrazo, son de buen corazón también, ¿eh? Si no, por nada, mi hijo, yo no, ese nombre también, son muy buen corazón. Así que le mandamos un saludo a todos los Alfonsitos, los Fonchitos, saludos de corazón en este día maravilloso, en donde disfrutamos de esta gran jornada. 11 de la mañana en punto. Vamos a invitarle a los amigos de Traiguén también para que nos compartan los llamados de emergencia de bomberos por allá, ¿cierto? Acá nosotros estamos conectados, Cholchol también, por favor, hagamos comunidad para que todos estemos informados acerca de lo que va a acontecer desde ahora en adelante. Esperemos, Dios mediante, que no sea nada grave, ¿cierto? Pero sin lugar a dudas vamos a tener mucha lluvia en la región.

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1: Es la hora 11:06.
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Seguimos en vivo a esta hora de la mañana a través de la frecuencia 93.9, 91.1 en Cholchol y 101.3 en la comuna de Traiguén. Hoy queremos contarles que a esta hora el llamado de comandancia desde la comuna de Galvarino, ¿cierto?, involucra un llamado de personas aisladas, una familia aislada en Pangueco. Ya se está preparando el equipo ya para acudir al lugar y obviamente a realizar la asistencia de emergencia necesaria. Bueno, le invitamos a los amigos de Cholchol y Traiguén también para entregarnos toda la información necesaria a través de nuestros canales de comunicación. Y le mandamos un abrazo muy grande. Hola, estimado, excelente frase, programa, lo escucho online desde Yumbel, me dice por acá. Un saludo de cumpleaños para mi vecino Luis González de la familia Antón Herrera. Que sean muchísimos más y bendiciones por siempre, me dice por acá, amigo. Qué bonito, Yumbel. Oh, Yumbel, tantas cosas lindas. Sí, he tenido la posibilidad de estar por allá en Rere también. Yumbel, Rere, en la fiesta. Sí, la fiesta del estofado. Oh, estupendo. Le mandamos un abrazo muy grande a todos los yumbelinos por allá. ¿Yumbelino se hizo, no? Sí, para que nos diga ahí, pues, ¿estamos bien o no, Nelson? Un abrazo, Nelsito. Que lo pase muy, pero muy bien. Y saludos nuevamente de cumpleaños para don Luis González, la familia Antón Herrera, desde Yumbel, con cariño. Oye, saludos. ¿Cómo está la cosa en Yumbel, oiga? Con el tema de las lluvias, con el tema de los anegamientos. Bueno, también nos puede mandar información, no hay problema. Aquí estamos listos para compartir. Hoy tenemos también nuestro Facebook, ¿cierto? Que es Radio Magistral FM, ¿ya? Radio Magistral FM, y ahí tenemos también todas, absolutamente todas las informaciones.

0: estrictamente necesario. Bueno, hemos ampliado la cobertura también con respecto a lo que han ocurrido, los episodios que han ocurrido en nuestra región, y por supuesto los llamados también que han hecho las autoridades con respecto a los sectores que han estado, bueno, con complejidades hoy día, y en este caso, ¿cierto?, lo que está ocurriendo en la comuna hermana de Traiguén, ¿cierto? Bueno, ahí están las alertas.
1: Comunidad de Traiguén, queremos informarles que se ha activado mensaje SAE producto de una evacuación inminente, producto del aumento del caudal del río Traiguén en el sector Las Obras. Ante esto, adoptar todas las medidas de seguridad, llevar su kit de emergencia, mantener la calma, además el kit de emergencia para las mascotas que tienen que llevar junto a ustedes, asimismo poder atender a este llamado de las autoridades locales y de los equipos de respuesta para poder salvaguardar su integridad. Con calma se ha activado este proceso de evacuación el día de hoy, 31 de julio, en este horario.
0: Perfecto, ahí está la información entonces que tenemos ahí en nuestro Facebook también. Sí, estamos realizando todo esto. Sí, ayer se realizó la alerta de emergencia de Senapred, que ordenaba evacuación en el sector Las Obras por desborde del río Traiguén y humedales, comuna de Traiguén, ¿cierto? Bueno, vamos a estar a la espera de la actualización de la información, pero ahí la tenemos en Radio Magistral FM, nuestra fanpage, para que usted nos siga y sigamos siendo más de 23.000 seguidores a esta hora. ¿Cuántos somos? ¿Sí? 23.000, exactamente, 23.000. De a poco vamos subiendo, incrementando la cifra. Además, el puente Colpi, arrastrado por la fuerza del río, la emergencia dejó interrumpida la conectividad vehicular entre Colpi Norte y Colpi Sur, afectando a diversos sectores rurales. Autoridades monitorean la situación. ¿Ah? Yo les voy a pedir, obviamente, a todos ustedes a que mantengan los teléfonos de emergencia para que ustedes puedan realizar todo el cruce de información con las autoridades pertinentes para que evidentemente se vayan activando de a poco los protocolos, obviamente, que son necesarios en un día como hoy. ¿Ah? 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Sé que están todos invitados en el día de hoy, estimados amigos. No hay problema, ¿ah? Cualquier cosita ahí se contacta con nosotros.

0: bien, amigos, 11 de la mañana con 21 minutos, 11 de la mañana con 21 minutos, y a esta hora estamos ya en contacto directo desde la comuna de Galvarino, ¿cierto? Y frente a todas las emergencias, estamos a esta hora con el alcalde de la comuna de Galvarino, Hans González. Alcalde, ¿cómo está? Bienvenido a la radio a esta hora de la mañana.
1: Hola, Jorge, ¿cómo estás? Muy buenos días. La verdad que un poco preocupado, pero estamos trabajando en terreno. En estos momentos vamos saliendo junto a bomberos nuevamente que nos está acompañando, pero tenemos una emergencia en el sector de Pañeco. Si bien es cierto, anoche nos dio una ventanita, nos llovió, pero lo que ocurre es que los ríos están recibiendo todos los caudales, los esteros, los canales, ¿cierto? Que está rebalsando los caudales de los diversos ríos con los cuales nos rodean. Entonces, en estos momentos vamos hacia el sector de Pañeco, donde una familia quedó aislada por la subida del río y ya no tienen cómo acceder. Oh, yeah. Vamos a tratar de llegar con el equipo Zodiac de bomberos, el equipo Gersa. Ellos tienen las competencias, las capacidades, y tienen hoy día el equipo para poder llegar allá. Así que vamos saliendo para allá, pero quería ponerme en contacto con usted, Jorge, porque quiero que también informarle a los vecinos que hay diversos caminos que están cortados. Por favor, no insistir en avanzar, en prosperar ellos. Por ejemplo, el camino de llegar a Rocacharo, antes del puente a Rocacharo, y yendo desde Galvarino hacia el puente, ya está cortado, ya subió el agua. No prosperar en eso, no tratar de pasar, porque la corriente del río es traicionera, lo puede trasladar hacia una corriente mayor y eso puede generar una catástrofe. Ya, entonces no queremos que eso ocurra. Estamos avisando para que la gente, por favor, Jorge, avise usted a través de la radio. Algunos no tienen hoy día comunicación, pero a través de la radio también es un elemento vital para que la gente no se acerque, ya no vaya hacia el lado de Rocacharo, y del lado de Rocacharo hacia acá no vengan. O sea, el sector de Corriente Blanca, entiendo, hacia el Aromo también se cortó, nos avisaron unos vecinos.
0: Ya. O sea, tenemos 45 milímetros de agua hoy día, velocidad del viento hasta los 70 y 75 kilómetros por hora. La recomendación para las personas, obviamente, simple, o sea, salir si es estrictamente necesario, pero en estos sectores que están críticos hoy día, no realizar ningún traslado.
1: No, les pedimos por favor que no realicen ningún traslado si no es estrictamente necesario. Y aunque sea necesario, Jorge, hoy día ya ese camino se cortó. Ya, también perfecto. Tenemos acá el camino desde La Piedra, que

0: Valdivia, el sector de Panqueco, un poco más abajo, más cercano al lado del Olenco, ya que lo tuvimos que evacuar porque también el río venía subiendo rápidamente, venía tomando mayor caudal, y también los evacuamos a una mamá con su hija de 28 años, una adulta mayor y su hija de 28 años embarazada. También la atendemos acá en el albergue en la Escuela Gabriela Mistral.
1: Ya, eso le iba a preguntar, ¿tenemos el albergue habilitado ya la Escuela Gabriela Mistral, alcalde?
0: Sí, con funcionarios, ayer la trajimos, yo personalmente estuve allá en el sector de Panqueco, yo personalmente hablé con ella y le dije, acompáñenos, ella está embarazada, imagínate que ya es completamente aislada, cómo estamos con ambulancia, claro. Tiene 8 meses de embarazo, entonces tenemos que anticiparnos a esa situación, es incómodo, no es lo mejor, no hay cómo estar en su casa, por muy humilde que parezca una casa, pero siempre está dentro de la confianza, ¿cierto?, dentro de la confianza de su hogar con sus seres queridos, pero le pedimos que por favor nos acompañara, porque si no, podríamos lamentar una situación mayor, imagínate, por el nerviosismo, por cualquier situación, ya está en 8 meses de embarazo, perfectamente pudiera empezar con complicaciones. Felizmente se dio y está hoy día acá con su mamá, está hoy día con ella en buen estado, cuando llegó ayer igual la controlamos, a la adulta mayor le suministramos sus medicamentos que no logró sacar de allá, la trajimos hasta acá. En su casa quedaron 2 personas, 2 hombres, para cuidar también los animales. Entonces, también hay una situación que es característica de nuestra comuna y no es llegar y salir de la casa, sino que siempre hay que dejar a alguien, pero también hay que minimizar ese riesgo.
1: Exactamente, alcalde. Bueno, estaremos en contacto aquí. Nosotros estaremos pendientes de cualquier llamado desde su equipo, alcalde, desde la unidad de emergencia, para nosotros hacer la difusión respectiva. No hay ningún problema.
0: Por favor, se los agradezco y por favor reiterar que hacia Rucacharo tenemos el camino que está cortado. Por favor, no insistir en eso, por el lado de Corrientes Blancas, entiendo que también abajo hacia el Aromo, entiendo que también está cortado. Por favor, no arriesgarnos, porque la verdad que en algunos casos no es necesario y lamentar una situación fatal para nadie, la verdad que es grato.
1: Muy bien, alcalde, estamos en contacto, cualquier cosita ahí nos informa acerca de la situación que está ocurriendo en Panqueco también.
0: Gracias, Jorge. Sí, después de ver qué es lo que ocurrió allá, les podemos informar para que también los vecinos o familiares que no tengan comunicación estén tranquilos y tengan la información real, in situ, y no cualquier cosa, ¿ya?
1: Perfecto, alcalde. Mucho éxito. Que esté muy bien.
0: Chau, chau.
1: Muy bien, ahí en contacto con el alcalde de la comuna de Galvarino, recién nomás nos acaba de contar cuál es el panorama que tenemos en esta jornada en la comuna de Galvarino. De igual forma le vamos a pedir, por supuesto, a las autoridades en Chulchol que nos puedan llamar, no hay problema, ahí tenemos, el alcalde tiene mi teléfono personal, así que no hay ninguna complicación que se puedan comunicar con nosotros y poder darnos información con respecto a esto. Pero el alcalde de la comuna de Galvarino, Hans González, ha sido muy claro y es lo que nosotros también hemos estado entregando como información hoy día. No salga de sus casas, sobre todo las personas que están en complicaciones hoy día, en sectores de Rucatraro, el sector del Olenco, Corrientes Blancas, ¿cierto? Y las personas que no viven en el sector y que quieren en estos momentos ir de visita hoy día, posterguen sus visitas, ¿ya? Porque hay, situaciones complejas, el camino está cortado, en Rucataro, como nos decía el alcalde, hacia el sector también de Corrientes Blancas, ¿cierto? El Aromo, en los sectores altos también, algunos sectores como Panqueco también, Colpi, que en estos momentos están con complicaciones, así que chiquillos, les vamos a pedir encarecidamente que se mantengan en sus casas, ¿cierto? Y obviamente estar atento e informar a las autoridades sobre las situaciones que están ocurriendo para que así las autoridades tengan tiempo de respuesta, ¿cierto? Y podamos ir teniendo la protección necesaria, ¿cierto? Para todas las familias que en estos momentos lo están pasando mal. La lluvia se está comenzando a agudizar hoy día, está siendo muy permanente. En un tiempo más, después de las 2 de la tarde, vamos a tener lluvia más moderada con velocidades del viento que van a ser bastante importantes. Pueden ocurrir caídas de árboles, deslizamientos. Bueno, son cosas hipotéticas, esperemos de corazón que no ocurra, pero tenemos que estar alerta y tenemos que resguardar nuestra integridad, nuestra vida, que es lo más importante. Así que para las personas que están en sintonía, evite en el día de hoy, ¿cierto?, de trasladarse a algún sector rural que tenga complicaciones, sobre todo por los anegamientos que hay en algunos esteros, en los ríos de nuestra comuna también, que están con bastantes complicaciones. Vamos a estar a la espera de cualquier información que pueda emanar desde las autoridades, ¿cierto?, locales, para que nos vayan contando acerca de la dinámica del

0: Día de hoy, de cómo va todo este proceso, por supuesto, de acompañamiento a las personas que están con anegamientos, que están aislados, ¿cierto? Y ahí la radio está disponible para efectivamente buscar toda esa información. Nosotros se lo habíamos dicho hace algunos minutos atrás con respecto a lo que estaba ocurriendo con el llamado de comandancia de la primera compañía de bomberos, que hacía este llamado, realizamos la comunicación respectiva y nos informaban acerca de esta familia que estaba aislada en la comunidad de Pangueco. Esperemos tener noticias alentadoras durante el día, pero nuevamente la recomendación para ustedes, manténganse en sus casas, ¿cierto? Esperemos a que este temporal pase, después se harán obviamente las evaluaciones respectivas, pero la idea es que nosotros queremos proteger su integridad y que ustedes también protejan a sus familias. Muy bien, estamos en vivo a esta hora, después nos vamos a la pausa, cualquier cosita, estamos ahí a través del WhatsApp. Oye, quiero enviar un saludo de cumpleaños a todo esto, ¿eh? Nos llamó una amiga desde Graciela, ¿cierto? Nos llamó a esta hora, quiere mandar un saludo muy especial a su sobrino que está de cumpleaños, él es Luis Joaquín Conejero Raín, lo saluda su tía con mucho cariño, él es de la comunidad Ranquilco Grande. Sí, Luis Conejero Raín, ¿no? Y esperemos que estén bien también la familia Conejeros para allá, que vive en el sector Las Vegas, por ahí, ¿cierto? Ranquilco.
1: ¡Sube otra vez!
0: Está complicado todo eso por allá, chiquillos, ¿cierto? También el alcalde nos decía que en el puente Bocolgo está todo, está... claro. Hay un bloqueo de la calle ahí también, ¿cierto? Con respecto a todo lo que es las inundaciones. Chiquillos, por favor, manténganse en sus casas.

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1: Es la hora 11:35 minutos.
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muy bien, actualizamos el mapa de corte de frontera en este momento, ¿cierto? En las comunas de, vamos a ver de inmediato, vamos a ver, tenemos por acá las comunas de Traiguén. Vamos a ver de inmediato qué es lo que nos dice en las comunas de Traiguén, ¿ya? Según lo que nos establece el mapa de corte hoy día, ¿cierto? De acuerdo a este mapa, no tenemos algún evento de corte de luz en estos momentos, salvo desde la comunidad Arizona Chico, ¿cierto? Hay un sector que, una franja más bien dicho, que está con un corte que afecta a 5 personas hoy día, ¿ya? En estos momentos también nos llega la información. Nuestra amiga, la concejala Sara Conchupil, también, ¿cierto? Que nos manda información, dice que en la comunidad de Irinco también hay un lugar que está sin luz producto de un cable que se cortó dado el trayecto de un camión, ¿ya? Y se cortó en ese sector, así que sabemos que estamos también con conexión con los brigadistas de Frontel para que no tengan en consideración este llamado, ¿ya? Vamos a buscar más información más específica para saber el lugar exacto para que ustedes puedan ir y tener esta información fidedigna. Sector Pangueco, perdón, sector Quetre, ¿cierto? Desde la subida pasando la subida de la cuesta de Valdivia, ¿ah? Sí, antes del cruce hacia la capilla Quetre. Hay un corte de luz, en este momento son 6 familias afectadas. Reposición estimada, según lo que nos dice esta hora, debería estar llegando en el transcurso de estas horas. ¿Ya? Mapa de corte, nuevamente, sector Chacaico, desde la posta rural de Chacaico, camino a la sede de Chacaico, ¿cierto? Hacia ese trayecto hay en estos momentos 15 personas con afectación de luz. Tiempo de reposición estimada dentro de estas horas de este primero de agosto. ¿Ya? Eso es lo que nos dice. También vamos a revisar la ciudad de Cholchol. En estos momentos, la ciudad de Cholchol sector Doyinco involucra la escuela cristiana Doyinco, la iglesia anglicana Los Apóstoles Doyinco Alto, hasta la escuela Rucapangue. Existe un corte de luz a esta hora, las brigadas están en terreno, la reposición estimada sería a las 4 de la tarde aproximadamente. Cantidad de personas afectadas, 57. Eso es lo que actualmente tenemos en nuestras 3 comunas. ¿Ya? Cualquier otro dato, por favor, ahí está el WhatsApp de la radio, 452-51-3128. Y estaremos a la espera también de la comunicación de las autoridades, las máximas autoridades locales, ¿cierto? Para que nos vayan dando más informaciones. Ellos están en terreno, paralelo al alcalde de la comuna de Cholchol, Álvaro Labraña, en paralelo también el alcalde Hans González en Galvarino, ¿cierto? Bueno, y en las comunas afectadas ya se activaron los protocolos, obviamente, ¿cierto? Frente a estas emergencias, pero nuevamente hacemos el llamado a las personas para que no salgan de sus casas en los sectores afectados, y las personas que van a, que pretendían viajar hoy día a estos sectores, no vayan hasta que las condiciones lo ameriten, porque aquí está en peligro no algún ser, no su vehículo, no, es su vida la que puede estar en peligro, ya, porque la crecida de los ríos y los esteros es bastante notoria y bastante grande, y no queremos lamentar ninguna pérdida humana, y hay que, tenemos que ser súper sinceros en esto, ¿ya? Así que, amigos, manténganse en sus casas hasta que pase el temporal,
es lo que le podemos contar. Y en estos momentos, ¿cierto? Según lo que nos establece la Dirección Meteorológica de Chile, vamos a revisar en estos momentos la aplicación Ventoski. Aplicación Ventoski nos dice, hacia la costa, en estos momentos existe tormentas eléctricas, cordillera, nieve, Traillén, 4 milímetros de agua por hora en estos momentos, Galvarino, 6,7 milímetros de agua, Cholchol, 4,1 milímetros de agua en esta jornada. En paralelo, Capitán Pastene, que también nos escucha hasta ahora, 8,1 milímetros de agua, Lumaco, 8 milímetros de agua, Costa, Tirúa, 4,1 milímetros de agua por hora. Nos vamos rápidamente hacia Puerto Saavedra, 2,1 milímetros, no es mucho lo que está pasando por esos sectores, es más complejo el escenario que estamos viviendo desde Cholchol hacia la ciudad de Traiguén, por lo menos, ¿ah? Sí, eso es lo que está ocurriendo en estos momentos. El sistema frontal nos dice que la masa de lluvias o las nubes que están cargadas con toda esta energía, esto está directamente cayendo en la novena región, ¿ya? Sectores como Chillán, por ejemplo, Parral, que están octava y séptima región, no están teniendo complicaciones en estos momentos. Sí, Concepción, que en estos momentos tiene 5 milímetros de agua por hora, Coronel 6,3, Curanilahue, 9 milímetros de agua, imagínense, hacia el interior, cerca de Nacimiento, 10 milímetros de agua por hora. Los Ángeles, 2,5. Negrete, 5,6 milímetros de agua por hora. Renaico, 6,5. Tijeral, 6,3. Mininco, 4,8. Cañete, por el otro lado, 4 milímetros. Contulmo, 4,9. Purén, 4 milímetros. Los Sauces, 3,2. Coyipulli, 3,6. Ercilla, 2,7. Victoria, 2,1 milímetros de agua ahora, en estos momentos. Traillén, 3,6. Y Capitán Pastene, como les dije ya, 107,7. Tirúa, 4,4. Muchachos, a estar pendiente de la situación que está ocurriendo en estos momentos. Pero esta masa va, obviamente, desplazándose por el interior de nuestra región y que, al parecer también, según las mediciones meteorológicas, tendríamos en esta jornada, en el transcurso de la tarde, atención, tormentas eléctricas en algunos sectores. Así que hay que estar muy, pero muy preparado con respecto a lo que está ocurriendo en nuestra comuna. Nuestra querida colega Alicia Castillo de la ciudad de Traiguén también nos entrega información. La Cruz Roja Chilena, filial Traiguén, realiza una campaña colecta urgente. Carbón, velas, ropa de cama para personas que lo necesiten. Muy urgente. Estará la Cruz Roja filial Traiguén como centro de acopio de nuestra comuna de Traiguén, dice por acá. Hoy viernes y mañana sábado. Tenemos voluntarios que están en la filial esperando esta ayuda de urgencia debido a este frente de mal tiempo que ha generado inundaciones en varios sectores de nuestra comuna, tanto en casas como en las calles. Tu solidaridad hace la diferencia, dice por acá. Ya, perfecto. Entonces, viernes, sábado, chiquillos, en el centro de acopio ahí en la filial de la Cruz Roja en Traiguén, para que ustedes vayan a cooperar con sus vecinos frente a lo que está ocurriendo en estos momentos. Ya, vámonos con la música. Sí, vamos a irnos con la música y estaremos ahí al pendiente nuevamente con más informaciones en esta edición. Nos vamos con Maná, chiquillos, a quedarse en sus casas, de verdad, se lo decimos con mucho cariño y mucha responsabilidad.

Muy bien, señoras y señores, ya estamos en vivo nuevamente. Ahí está el WhatsApp activo completamente para que se contacten con nosotros. Seguimos teniendo señal en la antena, eso es buena señal. Seguimos teniendo, bueno, comunicación directa con ustedes. Aprovechen a su radio, chiquillos. Aprovechen el momento para poder mandar sus mensajes, para poder entregar información relevante. Sabemos que teléfonos celulares en días como estos comienzan a fallar las señales, ¿cierto? Y se dificulta aún más la comunicación. Pero enviando por acá un WhatsApp no hay problema. Nosotros entregamos la información y dejamos todo listo, ¿ah? Para que ustedes no se preocupen. Y no se preocupen también porque todas las partes afectadas, las personas que están siendo afectadas por este temporal, los efectivos de emergencia y las unidades de los municipios están activos, están entregando todas las alternativas necesarias para obviamente buscar el problema, pesquisar los lugares en donde existe complicación hoy día e informar a la población. Para que la población tome una determinación, una buena determinación. Hace poquito hablamos con el alcalde de la comuna de Galvarino, como les decía yo, ¿cierto? Y hay sectores críticos que hoy se recomienda no circular. Sector Lolenco, sector Rucatraro, ¿cierto? En todo el camino de Trabunquilla a Rucatraro completo. No circular hacia el sector de Corrientes Blancas, el Aromo, a no circular por sectores en donde usted vea que la crecida del río ha sido importante. Y eso también es responsabilidad de ustedes también, estimados amigos, para que llamen a sus familiares y para que le digan: chiquillo, suspendamos el asado que íbamos a hacer hoy día, suspendamos alguna junta que teníamos, dejémoslo para otra semana. ¿Les parece? ¿Ya? Y así nos cuidamos todos. ¿Ya? Muy bien, nos vamos a ir a la pausa y luego retornamos. Estamos en vivo en las tres estaciones, chiquillos. A esta hora.

0: Es la hora 12:05 minutos.
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0: Es la hora 12:29 minutos.
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8: Hoy día vamos a conversar sobre la prevención de entornos digitales seguros. Cada publicación, fotografía o mensaje que compartimos en Internet puede tener un impacto. Por eso, es fundamental conocer cómo proteger nuestra privacidad y actuar de manera responsable en el mundo digital. Hoy conversaremos sobre el uso seguro de las redes sociales y la prevención del grooming, el sexting y la difusión no consentida de imágenes. Las redes sociales son una herramienta que nos permiten comunicarnos, aprender, entretenernos y mantenernos en contacto con otras personas. Sin embargo, para que sean un espacio seguro, es fundamental utilizarlas de manera responsable. Esto significa pensar antes de publicar, comentar o compartir cualquier contenido, ya que todo lo que subimos a Internet puede permanecer disponible por mucho tiempo y llegar a personas que no conocemos. El respeto también forma parte del uso responsable de las redes sociales. Antes de compartir una fotografía, un video o información sobre otra persona, pide siempre su autorización. Recuerda que detrás de cada pantalla hay alguien que merece ser tratado con respeto y empatía. los comentarios ofensivos, las burlas o la difusión de rumores pueden causar un daño importante y en algunos casos constituir situaciones de violencia digital. El grooming es una forma de violencia digital en la que una persona adulta establece contacto con un niño, niña o adolescente a través de internet o las redes sociales con la intención de ganar su confianza y, posteriormente, manipularlo o explotarlo con fines sexuales. Generalmente, este proceso ocurre de manera gradual. La persona puede hacerse pasar por alguien de la misma edad, mostrar interés por los gustos de la víctima, ofrecer regalos, hacer promesas o pedir que las conversaciones se mantengan en secreto. Para prevenir el grooming, es importante no aceptar solicitudes de amistad de personas desconocidas, no compartir información personal, fotografías o videos con quienes no conoces y mantener la privacidad de tus cuentas. Si alguien insiste en conversar en privado, hace preguntas incómodas, solicita imágenes, propone encuentros o te hace sentir inseguro o insegura, es fundamental cortar el contacto, bloquear a esa persona y contarlo de inmediato a un adulto de confianza. Hablar a tiempo puede prevenir situaciones de riesgo y proteger tus derechos. Recordemos que internet debe ser un espacio para aprender, compartir y disfrutar de forma segura.
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estábamos escuchando también a los Prisioneros del Sur. A Prisioneros del Sur, tremendo temazo. Bueno, y aquí estamos nosotros compartiendo con ustedes también de toda la buena música. Oye, queremos invitarle, amigos, estamos con nuestros amigos de Cholchol, Trayena, a esta hora. 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

0: ya nos conectamos con la ciudad de Traiguén, chiquillos. Bueno, estamos en vivo, en directo, acompañándoles en esta edición del programa, chiquillos. Y atentos a todas las emergencias. Patito se hace cargo de Traiguén hasta ahora y nosotros seguimos en Chol y Galvarino, ¿ya? Vamos a ir a la pausa comercial y ya volvemos, muchachos. Quédense con nosotros, bueno.
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2: Es la hora 13:04 minutos.
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0: vamos a seguir acompañándoles en la radio magistral en vivo y en directo desde la
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0: Sí, aquí estamos acompañándoles, chiquillos, con toda la programación, la buena música. Y en esta edición, por supuesto, le invitamos a compartir con nosotros, ¿eh? Sí, estamos listos y dispuestos. Estamos con nuestros amigos de Chol Chol a esta hora. 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Estamos aquí acompañándoles en este día intenso de lluvia. Bueno, seguimos teniendo este evento meteorológico en el día de hoy. A resguardarse, muchachos, a quedarse en sus casas, en los sectores rurales, ¿cierto? Para que no tenga ninguna complicación. Esperemos a que pase todo esto, ¿cierto? Mañana domingo también tenemos alrededor de los 25 milímetros de agua, 27 más o menos, pero hoy día el grueso cae hoy, 46 milímetros de agua, dice por acá. Lluvia moderada desde ahora, desde la 1 de la tarde hasta eso de las 12 de la noche. Va a estar lloviendo, pero todo el día, muchachos. Así que a estar atentos y cuidado también con la crecida de los esteros y ríos, ¿ya? Para que usted tenga consideración con respecto a todos los datos que le hemos dado, ¿ya? Mapa de corte también, vamos a ir actualizando lo que está ocurriendo en nuestras comunas, en Galvarino y Chol Chol, según lo que nos dice por acá, ¿cierto? Ya no tenemos en estos momentos eventos de cortes de luz, ¿cierto? Lo que habíamos anunciado para el sector Doyinco de la comuna de Chol Chol ya está solucionado, según lo que nos dice por acá también el mapa de corte, ¿cierto? Sí, solamente en cerca de la cascada Trayinco, ¿cierto? En el sector sur oeste de Chol Chol existe un pequeño corte, ¿cierto? Que hoy día afecta a una porción minoritaria, ¿cierto? De personas hoy día, ¿ya? Cierto, menos de 5 familias están con una complicación que esperemos que se pueda solucionar. Ya para el sector de Carahue hacia el norte, ¿cierto? Podemos observar en el sector de Corrales y Manzanar más de 157 familias afectadas. Y lo que podemos dilucidar en estos momentos también para el sector de desde la posta Rucatraro hacia la costa, tenemos también afectaciones en la parcela Rucanco, Peyagüen, ¿cierto? Alto Huamaqui, La Leonera, ¿cierto? El Encanto, toda esa parte está con la luz cortada, 51 familias afectadas, es lo que podemos ver. Y más a la costa también existen bastantes complicaciones, el sector Mati Sánchez, Mirador del Valle, ¿cierto? Todo lo que es la región del Biobío y Araucanía, hay un sector que hay más de 358 familias afectadas hoy día. Más a la costa también, otro sector con más de 229 familias afectadas. Chiquillos, estamos en pleno apogeo, por supuesto, de lo que son las precipitaciones y, bueno, los vientos que van a comenzar a darse en estos sectores. En el sector de Colpi, antes de llegar al sector Colpi Sur, hacia el río Colpi Pangueco, ¿cierto? Hay un sector que también está afectado con luz. 6 personas que están afectadas en estos momentos de la comuna de Galvarino y es el único evento que en estos momentos tenemos. Entre ellos también tienen sus complicaciones, así que ahí Patito estará dando las informaciones respectivas. Chiquillos, a cuidarse.

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1: Es la hora 13:33.
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4: Hoy día vamos a conversar sobre la prevención de entornos digitales seguros, el sexting y difusión no consentida de imágenes. 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Para prevenir estos riesgos, es importante pensar antes de enviar cualquier contenido íntimo y recordar que lo que circula en Internet puede permanecer disponible por mucho tiempo. Asimismo, nunca debemos compartir, reenviar o almacenar imágenes íntimas de otras personas sin su autorización. 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En caso de que tú o alguien que conozcas sea víctima de esta situación, busca apoyo en un adulto de confianza o realiza la denuncia correspondiente. Entre todos y todas, podemos proveer un entorno digital basado en el respeto, la privacidad y el cuidado de los derechos de niños, niñas y adolescentes.
3: Si usted o una familia requiere orientación, puede acercarse a la Oficina Local de la Niñez, ubicada en Fresia 1090, oficina 13, Dideco, comuna de Galvarín. 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

milímetros de agua. Esto es esto es cada 3 horas. Pero imagínese la cantidad. Curacautín, 6 milímetros de agua. Lonquimay, en ese sector no está cayendo tantas precipitaciones ni nieve en estos momentos. Pero sí en el valle. Vilcún, 6,5 milímetros de agua. Lautaro, 6,9. Perquenco, 7 milímetros. Traigan, se lo dijimos, ¿cierto? Galvarino, el lugar en donde más está cayendo agua, 10 milímetros de agua cada 3 horas. Cholchol, 5,2. Piñalelbún, Lautaro, 7 milímetros de agua. Vilcún, Cherquenco, 7,2. Melipeuco, 5,7 milímetros. Cunco, 7,3. Villarrica, Pucón, 7,6. Loncoche, 8,2. Lastarria, 8,4. Gorbea, 6,5. Nueva Tolten, 8,6. Teodoro Smith, 6,1. Pitrufquén y Quepe. Freire, en este caso, Freire y Pitrufquén, Quepe, todavía 5 milímetros. Temuco Capital, 4,4. Compadre Las Casas. Labranza, 4,2. Nueva Imperial, 2,1. Carahue, 2,9. Puerto Saavedra, 1 milímetro. Y Cholchol se lo habíamos mencionado, ¿no? 5,5. Eso es lo que está pasando en estos momentos en la región. O sea, de todas las comunas de la región, nosotros estamos recibiendo la mayor cantidad de precipitaciones. Casi 10 milímetros de agua por cada 3 horas. Es la información de Ventoski, es la información meteorológica, directamente lo que está ocurriendo con las masas de nubes, ¿cierto? Con el viento, con todo lo que tenemos a esta hora y que obviamente nos está perjudicando, digámoslo, ¿cierto? En esta jornada. A estar atentos entonces, a estar atentos frente a todas las inclemencias del tiempo. Les recordamos nuevamente a todos los amigos que están en la sintonía, no circular por caminos anegados, no circular por lugares que están cortados. Lo habíamos mencionado hace algún momento atrás, en los sectores de Rucatraro, Corrientes Blancas, sectores también como El Aromo, Ilogüe, Ailinco, que también nos han enviado algunas imágenes, algunos videos. Y entendiendo lo que está pasando con el tema del asunto, porque en realidad es la crecida del río, de los esteros, los que están teniendo en estos momentos, cierto, una complejidad para nosotros. Puente Bocolwe, también, sector hacia Las Vegas, cortado. En fin, tenemos varios lugares en donde también hay que extremar la medida de precaución. Pero si usted tenía alguna visita, las personas de creyentes, cristianas, evangélicas, principalmente, que tienen culto los sábados y domingos, suspenderlos, sobre todo los que realizan este tipo de eventos religiosos en los sectores rurales. Evitar efectivamente el tránsito por algunos sectores para evitar accidentes, ¿ya? Es lo que le contamos, porque en estos momentos ya se da el momento más álgido de lo que son las precipitaciones en nuestra comuna. Velocidad del viento a esta hora. Si bien es cierto, en el valle está un poco más calmo, le podemos contar que a esta hora, a las 2 de la tarde, en algunos sectores de nuestra comuna, la velocidad del viento llega a los 60 kilómetros por hora. Pero esto no es todo.
sino que esto se va a agudizar cada vez más hasta llegar a las 7 de la tarde, en donde vamos a tener el punto más alto de las precipitaciones y viento. Vamos a llegar a las 7 de la tarde a tener casi 70 kilómetros por hora en la velocidad del viento. En algunos sectores va a ser mucho más, obviamente, y con lluvia, que va a ser también de la misma tónica. El momento de hoy, cierto, por hora, deberían estar cayendo aproximadamente 3 milímetros de agua, pero esto se va a agudizar después de las 5. Vamos a llegar incluso a los 5 milímetros de agua por cada hora. Así que, a estar atentos, chiquillos. Sí, no circule por los lugares que están siendo afectados hoy día. Evítelos. Quédense en su casa y esperemos a que pase el temporal.

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1: Es la hora 14:10.
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Amigos, estamos llegando al término de la programación, muchachos. Llegamos al término, quédese con nosotros porque ya nos vamos a conectar a las 3 de la tarde con Traigen. Quédense con nosotros en la sintonía, cuídense. Mantenerse en sus casas, muchachos.

0: Es la hora 14:29 minutos.
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0: Es la hora 15. 2 minutos.
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0: Es la hora 15:30.
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0: Es la hora 16. Un minuto.
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0: Es la hora 16, 30 minutos.
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Bueno, 5 de la tarde ya con 2 minutitos, las 5 ya de la tarde ya con 2 minutitos. Y seguimos acompañándole en esta linda jornada. Saludo para todos quienes se van integrando en la sintonía por allá por Galvarino. 93.9 en la comuna de Chonchón, 91.1 y por supuesto acá en Traiguena de ahí a través de la 101.3. Esta jornada de día sábado, primero de agosto. Hoy comenzamos el mes con harta lluvia. Acompañándola ahí en casita, acompañándola a usted, por supuesto, que está trabajando, laborando en su negocio. Acá, desde la linda comuna de Traiguén, le mandamos mucho cariño para todos nuestros fieles auditores, a quienes se van integrando siempre ahí a la señal online en www.magistralfm.cl. Bueno, actualizando la información.

de esta jornada. Fíjate que sector Villa Florencia, bueno, ahí en ese sector ya hace harto rato, ya no es cierto, que se salió el río. Sector Villa Florencia o Puente Villa Florencia, ¿no es cierto? Ahí que colinda con el sector de Guacolda, acá en la ciudad de Traiguén, que está todo inundado. Hay mucha gente que también ha quedado inundada. Y fíjate que en el sector de Villa Florencia y en el sector, para que se ubique usted, de la cancha, también hay familias que obviamente, ¿no es cierto?, ahí viven por ese sector también, y les entró el agua, chiquillo, a todo ese sector.

motor está lleno de agua y todavía nosotros tenemos mucha agua todavía que caiga, ¿no es cierto? Hay mucho viento también acá en la ciudad de Guillén, ráfagas de hasta 60 kilómetros por hora. No se puede andar con paraguas, ¿no es cierto? Ahí incluso hasta andar en la calle está complicado. Ahí les comentaba que en el sector de Villa Florencia, chiquillo, ahí, ¿no es cierto? Ahí está bastante lleno de agua. No sé si yo creo que sí, si las autoridades, ¿no es cierto?, se han visto la necesidad de ir a dar una vueltecita ahí a ver a los vecinos cómo están, pero a simple vista, ¿no es cierto?, ahí el río se salió, se desbordó por todos lados. Está bastante complicado, ¿no es cierto?, ahí lo que es acá en la ciudad de Trailla. Como están ahí comentándole con respecto a este tema, les decía, ¿no es cierto?, ahí que los albergues están habilitados acá en la ciudad de Trailla por el tema del sector de las obras, que también, ¿no es cierto?, resultó más de 50 familias damnificadas en este sector, ¿no es cierto?, ahí donde tanto el humedal que hay en ese sector como el río se salió de cauce y obviamente inundó todos los hogares de ese sector de las obras. Ayer se, ¿no es cierto?, habilitaron los albergues, el Liceo C9, ¿no es cierto?, ahí también para más de 100 personas, ahí se está viendo la posibilidad cómo hacer alguna campaña, ¿no es cierto?, para ir en ayuda, ¿no es cierto?, ahí de los vecinos, sobre todo en el sector de las obras. Ahí la Cruz Roja, que está recibiendo donaciones de todo tipo ahí, hoy día ahí en la Cruz Roja van a estar atendiendo, yo creo que mañana también, no sabemos con certeza, pero parece que sí, mañana también vamos a estar atendiendo, vamos a consultarle a la Cruz Roja, ¿no es cierto?, si van a seguir con la campaña, y obviamente el día lunes siguen, pues obviamente que sí, porque esto no va a parar en toda la semana, y hay que ir en ayuda de esa gente, más de 50 familias aproximadamente, ¿no es cierto?, ahí que fueron damnificadas en este sector. Así que vamos a estar atentos a esta información, se lo vamos a estar comentando, y obviamente si usted sabe de alguna otra información en otra ciudad, bueno, se puede poner en contacto con su radio acá en la ciudad de Trailla, nosotros también estamos atentos a la información. 5 de la tarde con 6 minutitos.

5 de la tarde, ya con 9 minutos, seguimos acompañándoles desde la linda comuna de Traiguena y para gran parte de la novena región a través de las diferentes señales de Radio Magistral. Oye, estaba revisando por acá también, se informa a los conductores que la vía de población Guacolda a la altura del puente ferroviario se encuentra intransitable por anegamiento de agua. Bueno, está suspendido todo tránsito por este lugar con presencia de carabineros chiquillos. Se recomienda buscar alternativas por la ruta 86 o acceder a la ruta por la calle Purén, sería como lo más ideal. Ahí reiteramos para todos los automovilistas, entonces, ya en el sector de Guacolda, para los conductores, la vía por población Guacolda a la altura del puente ferroviario, ¿no es cierto? Ahí ese que sale hacia Victoria, se encuentra intransitable por anegamiento de agua. Bueno, está suspendido todo tránsito por el lugar con presencia de carabineros, así que se recomienda buscar alternativas ahí por la ruta 86, acceder a la ruta por calle Purén. Contarles que bomberos de acá de la ciudad de Traiguena estima a, bueno, ahí informan a la comunidad haciendo el llamado a prevención, autocuidado.

afectado por exponerse a zona anegada o de posible riesgo. Los voluntarios se encuentran atentos ante cualquier requerimiento y solicitamos además mantener las calles o caminos despejadas para el tránsito de vehículos de emergencia en caso de acudir. Para los vecinos, sobre todo, ¿no es cierto? Ahí hoy día es un día bastante complicado, bastante lluvia, mucho viento, y yo creo que por lo menos hay mucha gente que no va a ir a trabajar, ahí va a dejar su vehículo de estacionamiento, tratar de dejarlo en una zona donde no, ¿no es cierto? Y bloquee, ¿no es cierto? Ahí a los vehículos de emergencia en caso de cualquier cosa. Bueno, ahí recordamos nuestro número de emergencia, ese bombero de Traiguén, el 132. O el 45-286-1127 o el celular más 569-5232-9531, ¿ya? 569-5232-9531, que es el fono WhatsApp, o 452-86-1127, o puede llamar también ahí al 132 en caso de emergencia a bomberos de acá de la ciudad de Traiguén. Bueno, 5 de la tarde ya con 12 minutos ahí, continuamos acompañándole. Usted nos puede llamar, puede programar también acá los estudios y puede comentarnos en caso de alguna emergencia en algún lado, ¿no es cierto? Ahí también nosotros podemos hacer el llamado a bomberos para que vaya al domicilio en caso de anegamiento, o podemos llamar también desde acá a carabineros. Ya ahí se puede poner en contacto al 452-4257-53, que es el fono de la radio acá en la ciudad de Traiguén, chiquillo. Reitero, 452-4257-53, o bien ahí al más 569-5951-0592, 59-51-0592, el fono WhatsApp de la radio magistral. Ahí te puedes poner en contacto con nosotros acá en los estudios de la radio en la ciudad de Traiguén.

del río, ¿ah? El sector de la Ribera o el barrio, ¿no es cierto?, de la Ribera que conoce usted acá, cerquita de, ¿no es cierto?, ahí de, del...

bastante seria, establece algunas acciones que se vieron interrumpidas hace mucho tiempo, resulta ahí para poder poner algo, para que no se poder inundar ahí, ¿no es cierto?, en esta sección o población. Bueno, otro de los vecinos afectados también, alguien dice que ha tenido que limpiar espacios por propia cuenta. Está ahí, ¿cierto?, ahí para poder no tener esta situación tan complicada. También ha manifestado la preocupación porque pueda suceder, y ojalá, ¿no es cierto?, que esto sirva de lección para las autoridades y que puedan poner una contención, por lo menos, para que no pueda el río pasar, ¿no es cierto?, ahí el borde de lo que corresponde. Pero está complicado en realidad, los vecinos ahí esperan que la lluvia decaiga un poquitito, ¿no es cierto?, ahí, para ver realmente las consecuencias graves de lo que ha ocurrido, ¿no es cierto?, ahí esperan que las autoridades se hagan cargo de este sector, sobre todo, ¿no es cierto?, y que, ¿no es cierto?, y generar, digo, ¿no es cierto?, las soluciones con el temor de, obviamente, de que puedan perder sus bienes personales, ¿no es cierto?, ahí. Es lamentable, estaba revisando algunas fotografías por acá y se ve que el sector, ¿no es cierto?, ahí también presenta muchas dificultades. El río se ha salido y obviamente los vecinos se han inundado, los patios. Por acá, por el sector de la Ribera, también tenemos problemas en el sector de la Ribera. Saludos para toda la gente de la Ribera que son fieles auditorios de Radio Magistral. Ahí le mando muchos cariños. Ojalá que las autoridades, ¿no es cierto?, ahí en este sector también se hagan presentes, Cruz Roja, bomberos, ¿no es cierto?, ahí, porque obviamente se necesita ver las personas que están pasando este momento difícil. Y sobre todo si hay niños, si hay adultos mayores, ¿no es cierto?, ahí también es bastante complicado. Además, bueno, la idea es llevarlos a un albergue, pero fíjate que a veces que mejor familiar, que se hagan cargo de estas personas, porque son adultos mayores, en realidad, ¿no es cierto?, a veces los niños, y estar en un albergue, usted significa que es un espacio, un gimnasio, con colchoneta, le van a pasar a lo mejor colchoneta, entonces obviamente que están todos ahí amontonados prácticamente, porque obviamente que qué más se puede hacer en realidad, ¿no es cierto? Así que vamos a ver, que vamos a seguir de cerca el sector de la Ribera también, el sector de Villa Florencia, que le había comentado que ya colapsó. Hace un ratito estaba viendo unos videos que nos envían, ¿no es cierto?, ahí algunos auditores del sector de Villa Florencia, y con la luz del día, todavía tenemos un poquito de luz natural, podemos ver un poquitito más, pero yo creo que en la noche llega, pasando de las 6 ya se empieza a oscurecer. Ahí se complica más todavía la situación porque no sabemos por dónde viene el agua o para dónde va a cruzar. Ahí se complica muchísimo más la situación. Y la lluvia que no para, no cesa la lluvia, chiquillo. Así que vamos a estar atentos a esta información también. 5 de la tarde, ya con 24 minutos. Seguimos acompañándole acá en la ciudad de Traiguén. Estamos en vivo hasta las 6 de la tarde.

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Bueno, seguimos acompañándole a las 5 de la tarde ya con 39 minutitos y le mandamos saludos a todos quienes se van integrando a esta hora de la tarde. Hoy Senapred entrega ayuda a familias afectadas por la emergencia acá en la ciudad de Traiguén. Bueno, tras la reunión de coordinación encabezada por nuestras autoridades, delegado presidencial de la provincia de Malleco, Víctor Manoli, y la encargada del departamento de gestión y emergencias Senapred Araucanía, y se realizó un recorrido por los distintos sectores de la comuna para entregar apoyo a las familias afectadas. Bueno, en terreno, junto al personal del Ejército de Chile, el director del Desarrollo Comunitario, Jorge Hernández, también la encargada de Riesgo y Desastre, ¿no es cierto? Ahí se hizo entrega de cajas de limpieza proporcionada por Senapred, ¿no es cierto?, a aquellas familias cuyas viviendas resultaron afectadas por el ingreso de agua al interior de sus hogares. Bueno, esta ayuda fue destinada exclusivamente a los hogares que presentaron anegamiento al interior de las viviendas, de acuerdo ahí a la evaluación realizada en terreno. Asimismo, Senapred informó que en las cajas de mercadería, lo que es limpieza, comenzarán a llegar también durante la próxima semana, los que serán distribuidas conforme a la evaluación de las familias que son afectadas. Bueno, ahí la verdad que de esta manera se coordina con las distintas instituciones para brindar respuesta y oportuna, ¿no es cierto?, a quienes le ha entrado el agua y producto de todo esto. Y bueno, si su vivienda fue afectada también o está siendo afectada, para que se comunique, ¿no es cierto?, ahí con Seguridad Pública, ahí a los siguientes números: 452-88-5553. O al WhatsApp, más 569-91-98-5639, ahí con los funcionarios para evaluar, ¿no es cierto?, ahí, y determinen el nivel de afectación y gestionar ayuda correspondiente ahí para usted. Así que también está presente, así que para los vecinos que están en este momento siendo anegados ahí en el sector de La Ribera, en Guacolda, en Villa Florencia, sector de Las Obras, ¿no es cierto?, bueno, muchos sectores, y todavía queda mucha agua por caer, así que vamos a estar pendientes de toda esta información acá en la ciudad de Traiguén, chiquillos, así que atentos ahí a los vecinos para que, ¿no es cierto?, ahí si necesitan esta ayuda también lo pueden hacer con bomberos, ¿ya? Y para que se comuniquen con bomberos al 132 en caso de emergencia, en caso de que se vaya a meter el agua también en esta oportunidad de día sábado. Así que atentos también nosotros como radio, vamos a estar atentos, chiquillos, acá en la ciudad de Traiguén. 5 de la tarde con 42 minutos, estamos atentos acá siempre.

Oye, 5 de la tarde ya con 47 minutos. Oye, contarle a nuestros auditores ahí a prepararse. Pueden haber cortes de luz, chiquillo, por el viento. Cargue teléfono, luces de emergencia. Oye, manténgala cargadito ya. Y su aparato, celular y todo eso, manténgalos también ahí cargadito. Porque en cualquier momento se puede cortar la luz. Estaban comentándome por acá que en Galvarino se cortó la luz, chiquillo. ¿Ya? En Galvarino, luz cortada. Y también puede ocurrir acá, así que ojo con eso, vamos a estar atentos. Los vecinos de acá de la ciudad de Traiguén, sería fatal, así como estamos, chiquillos, más encima que se corte la luz. Así que por favor, aprovechen de recargar focos de emergencia. Si tienen focos de emergencia, aprovechen de recargar los teléfonos. Todo lo que puedan recargar, háganlo, porque se puede cortar la luz. Galvarino ya se cortó. En este momento me avisaron de allá. Se había cortado la luz en la comuna de Galvarino. A las 5 de la tarde en Concordia.

5 de la tarde ya con 53 minutos. Bueno, siempre estamos en vivo. Luego ya se viene Giovanni, que le va a estar acompañando, ¿no es cierto? Ahí de las 6 de la tarde hasta las 20 horas. Pero ahí vamos a seguir atentos a lo que pasa acá en la ciudad de Traiguén. Lo más probable que haya novedades de sectores inundados hoy día, ¿eh? O que avance el río, está bastante complicado. Los vecinos, sobre todo el sector de la obra, del sector de Vía Florencia, el sector de allá de la Ribera, el sector de Huacolda, Chiquillo y otros sectores más rurales. También vamos a estar atentos, muy, muy atentos a lo que pase esta noche. Vamos a ver. El agua no para, no cede. Vamos a estar atentos, ¿no es cierto?, ahí a lo que pasa. Lo vamos a estar comentando a los vecinos de acá del sector de Traiguén. Y también ahí vamos a estar revisando lo que pasa en la novena región, luego ya, y le vamos a estar comentando novedades chiquillas. Bueno, nos vamos a ir con un temita de la Karen Paola, luego ya nos vamos a ir a la pausa y ya nos conectamos con la comuna de Galvarino. Ahí yo los estuve acompañando en esta tardecita un ratito, chicos. Siempre estamos atentos por acá con la programación de tu radio magistral FM. 5 de la tarde ya con 54 minutos, nos vamos con Karen Paola. Quédese junto a su radio magistral.

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1: Muy buenas tardes, queridos amigos y amigas. Estamos arrancando, estamos iniciando esta programación del día sábado por la tarde aquí a través de cada una de las estaciones de la Radio Magistral FM. Desde ahora y por las siguientes dos horas te vamos a estar entregando lo mejor de la programación urbana, todos los éxitos del momento a través de cada una de las estaciones, de las frecuencias de su Radio Magistral FM. Jornada con bastantes con bastantes precipitaciones en la región. Enviamos un saludo y por supuesto mucha fuerza a quienes se han estado viviendo afectados por estas intensas lluvias y también por los intensos vientos que se han registrado durante estos últimos días. Saludamos a quienes están conectados y conectadas en Cholichola a través de la 91.1 FM. Saludamos también a quienes nos sintonizan en Traiguén a través de la 101.3 y por supuesto en Galvarino, y para gran parte de la región estamos en el dial 93.9 FM. Ustedes se pueden comunicar con nosotros a través del WhatsApp 45251 3128 y también estamos a través del Facebook e Instagram, donde nos vas a encontrar como Radio Magistral FM. Facebook e Instagram, Radio Magistral FM. 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

estaba sonando eso que llevaba por título De Lejitos. Seguimos en esta programación en vivo en este sábado disfrutando de la buena música urbana a través de todas las frecuencias. 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Seguimos con la música. Los clásicos, los éxitos no paran en esta tarde de sábado. Nos vamos a ir en breve también con la primera tanda publicitaria. Y volvemos. Estamos compartiendo en vivo en Chonichola a través de la 91.1 FM.

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1: Es la hora 18, 28 minutos.
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con variedad musical. Nos vamos con esto que es de Quevedo. Lo que escuchamos lleva por nombre Hijo de Volcán Quevedo. Los Gofiones.

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1: Ahí estábamos escuchando La Villa, sonando fuerte a través de la magistral. Saludamos en esta jornada de sábado, en este primero de agosto, a quienes nos sintonizan a través de nuestra señal online, porque no tan solo estamos en la FM, sino que te acompañamos en la web www.magistralfm.cl, donde usted puede ingresar desde su smartphone, tablet o computadora, tecleas fácilmente y en tu navegador accedes y tendrás desplegada nuestras tres estaciones, ya sea Cholichol en la frecuencia 91.1, Galvarino en la 93.9 o Traiguén a través de la 101.3. Le das play y ya vas a estar conectado. Si lo haces ahora, vamos a estar ahí acompañándote en nuestra señal en cadena, porque tenemos programación en vivo y en directo desde las 7 de la mañana ya hasta la medianoche. Durante la mañana, programación personalizada para cada una de las comunas antes mencionadas, y luego en la tarde tenemos la programación en cadena junto a la Dani, y luego quien les habla los sábados, por ejemplo, de 18 a 20 horas, Giovanni Riquelme con toda la música urbana. Así que ya lo sabes, www.magistralfm.cl.

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1: Es la hora 19:02.
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estaba sonando eso que llevaba por título La Semana. Y arrancamos esta segunda hora de programa. Se nos fueron ya algunos minutos de las 7 de la tarde. 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Junto a Ganadera Traiguén nos vamos a escuchar esto que se lleva por nombre Se Ve, suena fuerte acá en La Magistral.

0: paramos en este fin de semana. Disfrutamos de la buena música urbana a través de todas las frecuencias de la magistral y a través de nuestra señal online en la web www.magistralfm.cl. Fin de semana con precipitaciones. Nosotros estamos aquí para acompañarte con buena música y, por supuesto, toda la información, la cual puedes seguir además a través de nuestras redes sociales. Te invitamos a seguirnos en el Facebook y en el Instagram. Nos vas a encontrar como Radio Magistral FM. 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

Ahí estaba sonando eso que llevaba por título Patito a Ana Mena junto a Lola Índigo. 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Seguimos, no paramos hasta las 20 horas en este primero

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1: Es la hora 19:30.
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estamos de regreso en este último bloque, última media hora de programa en esta jornada de sábado. 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Continuamos entregándote grandes canciones en la web. Estamos en la www.magistralfm.cl.

Muy bien, ya nos van quedando los últimos minutos de programa y estaba sonando Cuidado, que te supero en esta programación de fin de semana. 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Sigue programando ahí a tu artista o grupo favorito en este bloque urbano. Nos vamos con el Martin White, Manuel Turizo.

con la guaracha de Manuel Turizo junto a Martin White. Estamos llegando al final del programa del día de hoy, en este sábado primero de agosto. Compartimos 2 horas de la buena música urbana a través de cada una de las estaciones de La Magistral.

Entonces. Luego de la tanda de las 20 horas arranca la segunda edición del Correo Magistral, donde usted va a poder disfrutar de 1:30 de la buena ranchera chilena y mexicana. Luego, a las 21:30 horas, los bailables de fin de semana. Por mi parte nos escuchamos, recuérdalo, los sábados de 18 a 20 con la música urbana y de lunes a viernes desde las 6 de la tarde estamos con la música latina, pobladas, románticas y éxitos del recuerdo. Como siempre, un honor poder acompañarles, que tengan linda tarde, linda noche de sábado, cuídense mucho. Hasta mañana.